0: Son exactamente las 6 de la tarde con 7 minutos y estamos arrancando tu programa Romántico Zona para recordar en esa tarde de miércoles 10 de junio del presente año, mi estimado Giovanni.
1: Ok, aquí seguimos ya, pero en esta ocasión ya en el programa, pues es el más romántico, son para recordar a través de la poderosa en la frecuencia 100.7 FM. Les recordamos también la línea telefónica directa para que usted nos marque ahí desde su teléfono celular al 966-688-2171 o también escríbanos por medio del WhatsApp al 966-123-0662. Estamos más que listos y con mi estimado Armando Canizales para llevarles a cabo pues tu programa. Recuerden que el programa ustedes lo van armando, ustedes lo van haciendo conforme las complacencias que ustedes nos van pidiendo.
0: Claro, 6:08 y en esta tarde muy lluviosa en el municipio de Tonalá, a seguir disfrutando de esas canciones románticas de 6 a 7 de la noche aquí con tu amigo y servidor Armando Canizales, con Giovanni Ruiz, y también en esta tarde, ya que te recordaron los números telefónicos, también saludamos al buen amigo Eduardo López, que se comunicó con por medio de una llamada telefónica desde Ranchería Los Mangos.
1: Es correcto, ahí saludamos a mi estimado amigo ahí, Eduardo López, en Ranchería Los Mangos. Me parece, si no mal recuerdo, esa ranchería está más o menos por la colonia 20 de noviembre, más o menos, si no mal recuerdo. Así que, corríjame por ahí, mi estimado Eduardo. Por ahí vamos a buscar su melodía que nos solicitó y pues gracias por escucharnos, gracias, siga en la sintonía.
0: Claro, por ahí estamos buscando su tema musical a cargo de Palito Ortega, Por Muchas Razones Te Quiero, un tema también muy romántico que vamos a escuchar en unos momentos más, por supuesto en una tarde lluviosa como la de hoy, se nos antoja y ya empieza que abrirse el apetito. Y pues ya casi, pues muchos de ustedes que ya se encuentran en su hogar, pues están deleitándose de una rica taza de café, están frente a la ventana escuchando estas canciones. Y por favor ahí compártanos también cómo está pasando esta lluvia desde donde quiera que les estén sintonizando. Por ahí se comunicaban los amigos también de la Francisco Javier Mina y por allá por la avenida Matamoros, esa zona también donde nos enviaron un video de cómo está la lluvia. Ahorita con mucho gusto compartimos en los estados.
1: Sí, es que ahorita el tema de la lluvia es todo Tonalá, o mejor dicho todo el Soconusco, porque hasta en Tapachula también reportan fuertes lluvias. Tapachula, Pequiquiapan, Huixtla, Arriaga, y pues bueno, dicen por ahí que cuando está lloviendo, aparte de que está agradable el clima, el cafecito caliente que mencionabas, el panecito, decía alguien por ahí también, como para estar empiernado, dice.
0: No, yo recuerdo por ahí una frase también de un radioescucha de allá de Tuxtla, que me decía, no, cuando llueve, bueno, la lluvia le da hambre a la gente. ¿Será cierto esa frase? Que tan corta la frase que nos dice, la lluvia le da hambre a la gente. ¿Será cierto?
1: Con razón tengo hambre,
0: Digo, yo llueva o no llueva.
1: Sí.
0: Da hambre, ¿no?
1: Da hambre.
0: Pero esos días lluviosos que se disfrutan también, ya sea con un bocadillo o un platillo, pues había un buen provecho. Sí. 6:11, tenemos saludos también hasta Vicente Guerrero, nos piden un tema de Bronco, por ahí sí se la vamos a quedar a deber porque tenemos temas románticos, vamos a buscar de todos modos pues algún tema para todos ustedes que nos están escuchando en esta tarde noche. Y tenemos un audio antes de irnos ya a complacencia, la poderosa, buenas tardes.
2: Buenas tardes, Armando Canizales. Quiero que me ponga una canción de Don Sebastián, Si Tú No Estás. Y un saludo ahí para la muchachona Cintia Michelle Tapia Gómez, parte de su papá Nicolás. Te escuchamos a Saluqueño La Costa, Barrio El Jobo.
0: Saludos hasta el Barrio El Jobo, allá en Saluqueño La Costa. Y por supuesto, los saludos a nuestra amiguita Michelle que nos está sintonizando. Y por supuesto, también ahí a nuestro amigo Nicolás.
1: Es correcto, y nos gustaría saber cómo está San Luqueño en la Costa con estas lluvias. Por ahí, si pueden compartirnos un video o una foto, cómo está, pues sí, agradeceríamos mucho, ¿no?
0: Por supuesto. Son las 6:12 p.m, complaciendo allá nuestro amigo Eduardo López hasta la ranchería Los Mangos con ese tema que es a cargo de Palito Ortega. Se llama Por Muchas Razones Te Quiero. Son las 6:12.
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5: La temperatura, 27 grados.
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0: Ya son las 6 de la tarde con 23 minutos. Continuamos con lo mejor de Son para recordar a través de La Poderosa en el 100.7 FM con el amor que está bien arriba. Estas canciones románticas, escuchamos algo de Leo Dan, Pídeme la Luna, una canción característica que no puede faltar en esta hora de la tarde.
1: Así es, mi estimado. Quiero aprovechar para mandar saludos ahí a nuestro amigo Santiago, a nuestro amigo Santiago Ramos, que por ahí va viajando a la ciudad de Tuxtla Gutiérrez. Ahí, mi estimado Santiago, gracias por llevarnos en la sintonía y agradece, dice que le gusta la programación y felicita a la emisora, a La Poderosa, y pues muchísimas gracias, mi estimado Santiago. Nos solicita por ahí un tema de los Yonic. Por ahí vamos a buscar la rolita y pues lo vamos a complacer, ¿eh? Manda saludos cordiales allá a los amigos de Ignacio Ramírez. Saludos cordiales a Ignacio Ramírez. ¿Y qué más están por ahí? Guanacastano, El Locotal.
0: Durango.
1: Durango, sí.
0: Toda la gente que nos escucha también de este lado, en la Bahía de Paredón, en Huizachal,
1: Puerto Arista,
0: allá en San Luqueño, que nos están compartiendo las imágenes de cómo está la lluvia en esta tarde-noche. Sí, ahí están los videos que esta noche pues se encuentra la lluvia a todo lo que da por allá. Así que agradecemos estos videos que nos están compartiendo. Saludos a toda la gente que nos sintoniza en Vicente Guerrero, también en todas las comunidades, Huizachal, el Congreso, allá en Cabeza de Toro también. Cabeza, le mandamos Toro, un claro, saludo, sí. Los amigos de Pijijiapan, y que en esta tarde pues también se están comunicando con nosotros ahí los amigos de Tuxtla, que nos están solicitando los Yonix, Así Te Quiero. Este tema musical que ya tenemos preparado para todos ustedes. Un saludo también para todas las unidades de taxi ahí para el 037, que nos envía un video de cómo está la lluvia también allá en la zona oriente de la ciudad, de ese lado del municipio de Tonalá. La recomendación, como siempre, es seguir manejando con mucha precaución en esta lluvia de esta tarde y a disfrutar de un café con pan, de un chocolate caliente con galletas, al ritmo de estas canciones muy románticas para cantar, para dedicar. Dicen que el amor también se puede dedicar a través, se puede expresar a través de una melodía. Y usted se puede comunicar con nosotros, decirnos: Armando, Giovanni, quiero dedicar esta canción para mi novio, para mi novia, para esposo, esposa, igual, de igual forma, pues para un familiar o para una persona que a lo mejor, pues lamentablemente ya no está con nosotros en este plano terrenal, pero que guardamos los recuerdos a través de una melodía, mi estimado Giovanni.
1: Así es, muy ciertamente, mi estimado Armando. Efectivamente, tienes toda la razón. Y pues, como vuelvo a mencionar, ¿no? Cada música, cada canción nos identifica en esos momentos inolvidables. Y pues bueno, yo creo que vamos a avanzar. ¿Qué te parece? ¿Escuchamos o hay mensajes?
0: Tenemos por ahí también, recuérdanos por favor, ¿a qué número se pueden comunicar con nosotros?
1: Claro, por supuesto. Tenemos el número telefónico para llamadas: 966-688-2171. Eso es para llamadas telefónicas. Para el WhatsApp tenemos el 966-123-0662. Ahí está, mi estimado Armando.
0: Ahí está, pues con una frase también que no puede faltar en esta tarde. Dicen: y si la memoria falla, las canciones siempre te harán recordar. Esas canciones que nos traen recuerdos, que nos traen momentos los cuales nosotros ya vivimos con una persona en algún momento, en algún lugar, algún olor, algún sabor. Y por supuesto también todo el tipo de recuerdos que nos hacen vivir, volver a vivir, porque recordar es volver a vivir, con esas canciones que traemos para ti. Es momento de pasar a la siguiente melodía y vamos a escuchar la voz de los Yonix, esto que se titula Así Te Quiero. Esperando lo disfruten mucho en esta tarde lluviosa de miércoles, mitad de semana, siendo exactamente las 6 de la tarde con 28 minutos. Nosotros continuamos bien arriba en Son para recordar.

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3: Sudáfrica será el primer rival de México en la Copa Mundial 2026, el próximo 11 de julio. México se ha medido en 4 ocasiones ante la escuadra de Sudáfrica, donde el Tri logró salir victorioso en 2 de ellas y registraron un empate y una derrota ante el conjunto africano. En esos 4 partidos, México logró 10 goles a favor y 5 en contra. En su único duelo mundialista, el resultado fue un empate de 1-1, siendo este el cuarto y último enfrentamiento que han tenido estas naciones en la cancha. Una de las principales curiosidades que tendrá esta inauguración del Mundial es que se repetirá la apertura vivida del 2010, donde Sudáfrica y México disfrutaron un encuentro en el estadio de Johannesburgo. Dicho partido se disputó el día 11 de junio del 2010, misma fecha en la que se celebrará el encuentro de esta Copa Mundial de 2026.
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1: Son exactamente ya las 6:39 PM. Escuchamos este tema de José Luis Perales, Te Quiero, se tituló. Ahí hay saludos ahí a toda la gente que nos está sintonizando allá en El Naranjo, que solicitaron ese tema, mi estimado Giovanni.
2: Es correcto, pues saludos cordiales ahí en la ranchería El Naranjo, ¿no?
1: El Naranjo.
2: El Naranjo, ahí también está cerca, está la calzada Huachipilín, está por ahí las rancherías de La Laguna, Villahermosa.
1: El verano.
2: Y pues por ahí está San Luqueño también. Entonces, saluditos a todos ustedes. Gracias por permanecer en la sintonía, a pesar de

0: Lluvia fuerte.
1: No, sí, está fuerte.
0: Que está ahí. Más ahorita que ya va a empezar a anochecer, pues también la visibilidad se reduce bastante si nosotros vamos conduciendo un vehículo, si nosotros vamos en una motocicleta y si nosotros vamos caminando. Oigan, también la recomendación, si usted va conduciendo un automóvil, va conduciendo una motocicleta, algún vehículo, y va observando que una persona en la banqueta tapándose de la lluvia, por favor reduzca la velocidad, porque no seamos tan malos de bañar a la persona cuando pasar a toda velocidad, y pues baña uno a la persona que va caminando sobre la acera, sobre la banqueta, y tratándose de cubrir de la lluvia, entonces salpicamos de agua a esa persona. Es un comentario muy muy sencillo, pero que es de gran relevancia en estos tiempos de lluvia, mi estimado Giovanni.
1: Ah, okay. Sí. Tienes toda la razón, Armando. Y bueno, mencionabas, ¿no? Ahí saludamos a los amigos que lo del taxi, pues ahorita la verdad, si te pones a imaginar el movimiento que están ahorita haciendo los taxistas, es que prácticamente pues ahí vemos que vamos saliendo del trabajo y pues queremos llegar ya al lugar. Entonces, pues tenemos que esperar ahí a los amigos taxistas, y ahí le mandamos un saludo cordial y tener mucho cuidado, porque están prácticamente ahorita pues están pues dando vuelta más, ¿no? Entonces andan más una calle, otro taxista, otra calle, y así sucesivamente, ¿no? Entonces están prácticamente muy, muy solicitados ahí los amigos taxistas. Un saludo muy especial para todos ustedes. Mencionabas ahí que los amigos motociclistas, ¿no? Recordándoles llevar la mucha precaución, el casco de seguridad, por favor, que nunca debe faltar. Tengamos muchísimo cuidado, por favor. Y bueno, ahí
0: tenemos sí. Saludos por ahí. Dice, por favor, poner la canción Extraño a tus ojos con la señora Angélica María en esa tarde, ahí para los amigos que nos sintonizan aquí en la 15 de mayo y avenida Zaragoza también, que ya están en casa, que están disfrutando la programación o donde quiera que se encuentren. Un fuerte abrazo ahí para ellos y para toda la familia. Tenemos llamada totalmente en vivo. Muy buenas tardes.
2: Bueno, sí, una canción de Collar de Perla, ¿lo puede pasar?
0: Ahorita la buscamos con mucho gusto.
2: ¿Cómo?
0: La buscamos con mucho gusto.
2: Ah, sí, gracias.
0: Gracias, saludos hasta el barrio San Francisco, ahí para doña Mari en esta tarde. Ahorita buscamos, recordemos, no podemos poner ranchero, pero con mucho gusto, si la encontramos en versión acústica, la mandamos en versión romántica, mi estimado Giovanni.
1: Claro, porque no podemos perder el estilo, bueno, la programación, porque de eso se trata, son románticas, ¿no?
0: Del ayer. Vamos a ir en un momento más vamos a ir a una pausa, pero no sin antes recordarte la temperatura en esos momentos: 27 grados centígrados con sensación térmica de 25 grados, llovizna en el municipio de Tonalá y sus alrededores, en la zona costa de Chiapas, a manejar con mucha precaución, también ahí para que tome las medidas necesarias, una humedad de 95% y se espera temperatura mínima de 24 grados alrededor de las 22:10 de la noche, mi estimado Giovanni.
1: Okay, gracias, mi estimado Armando, por dar el pronóstico y pues la temperatura también, como nos encontramos en este momento, agradable, ¿no?
0: Vamos a una pausa y regresamos rápidamente. Estás en Son para Recordar.
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10: Autoridades realizan recorridos preventivos de evaluación en Puerto Arista y Playa del Sol para constatar afectaciones por efectos de mar de fondo. Se realizaron recorridos en Puerto Arista donde se constató que el ingreso del mar a algunas calles no provocó daños mayores, el oleaje ocasionando el arrastre de arena y afectaciones en algunas palapas, provocando que algunas colapsen mientras otras continúan resistiendo el impacto de las mareadas. La Secretaría de Seguridad del Pueblo detiene a 7 personas que bloqueaban el tramo carretero Tapanatepec-Tuxtla Gutiérrez. La Secretaría de Seguridad del Pueblo, a través de la Fuerza de Reacción Inmediata PACAL y la Guardia Estatal Preventiva, detuvo a 7 personas del sexo masculino que mantenían bloqueado el tramo carretero San Pedro-Tapanatepec-Tuxtla Gutiérrez. Además, se logró el aseguramiento de 22 motocicletas y 3 vehículos. Tras agotarse las mesas de diálogo con los manifestantes que obstruían el paso con llantas incendiadas y con actitud agresiva ante la negativa de liberar la vía de comunicación, el grupo institucional en total apegó a la ley, restableció el libre tránsito en ambos sentidos de circulación. En el municipio de Arriaga, el honorable ayuntamiento de ese municipio reconoce al personal médico y de enfermería del Hospital General Juárez por su destacada labor en pro de la salud de la ciudadanía. Gracias al trabajo coordinado y multidisciplinario de los servicios de obstetricia fue posible brindar atención integral y especializada a una paciente con enfermedad de Addison durante el embarazo, logrando una evolución favorable tanto para la madre como para el bebé. El licenciado Alejandro Patrinos Fernández, presidente municipal de Arriaga, ante la presencia de alto oleaje por mar de fondo, a primera hora del martes instruyó al personal de Protección Civil Municipal para realizar un recorrido, verificación y monitoreo preventivo en las comunidades de Santa Brígida, Playa Ventura, El Pleito, La Gloria, El Arenal, con el objetivo de identificar posibles afectaciones derivadas de las fuertes lluvias. Continúan los monitoreos en este miércoles 10 de junio. En Puerto Escondido, un enorme remolino se formó frente a las costas, generando expectación entre los turistas que se encontraban en el lugar. Este fenómeno, técnicamente conocido como vórtice hidrodinámico, surgió apenas unos días antes de que el mar de fondo alcanzara su punto máximo debido a la cercanía de la tormenta tropical Boris. Estos remolinos actúan como corrientes del entorno intensas que jalan el agua con fuerza hacia el mar adentro, representando un peligro real para los bañistas. Por ello, las autoridades hacen un llamado urgente a no ignorar las banderas de advertencia ni las indicaciones de los salvavidas. Ante este tipo de situaciones, recuerda que la mejor forma de mantenerse a salvo es evitar ingresar al agua en zonas marcadas como peligrosas y, en caso de ser atrapado por una corriente, nadar siempre en paralelo a la orilla en lugar de luchar contra ella. Personal de Protección Civil Municipal de Huehuetán atiende el colapso de un puente provocado por las fuertes lluvias. El siniestro que afectó a 12 viviendas de la comunidad, la caída de la estructura arrasó con líneas de alcantarillado y tuberías de agua potable, afectando los servicios básicos. Brigadas de auxilio se encontraron en la zona brindando medidas de seguridad. Exhortaron a la población a no acercarse a áreas de riesgo y seguir con las indicaciones oficiales. En caso de emergencias, llamar al 911. Ese fue el corte informativo. Reportó para GRC Noticias, Armando Canizales.
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1: Es Carlos Cuevas, llama a Collar de Perlas, son las 6:55.

0: así como hemos llegado a la parte final de Zone para recordar en esa tarde de miércoles, mitad de semana, mi estimado Giovanni.
1: Es correcto, mi estimado Armando, ya hemos llegado a la parte final. Agradecemos como siempre, ¿verdad?, a todos los amigos y amigas que nos escribieron en este precioso programa Son para Recordar. Pues yo me despido, mi estimado Armando, gracias a la gente maravillosa, y recordarles nada más que hay que tener mucha precaución ahorita en esta temporada de lluvias. Muchísimas gracias, pues nos escuchamos con la maestra Belén, un servidor, a partir de las 10 de la mañana. Muchas gracias.
0: Mi nombre es Armando Canizales, nos seguimos escuchando hasta las 20 horas, 8 de la noche. Continúo contigo en las ráfagas del Pinky Flower en este miércoles. Nos despedimos con este fragmento de la canción a cargo de Angélica María y para nuestros amigos de la 15 de mayo, Avenida Zaragoza, y esto se llama Extraño Tus Ojos. Son las 6:58.

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0: Ya son las 7 de la noche con 4 minutos y estamos arrancando la ráfaga del Pinky Flower en esta noche. ¿Saben por qué? Porque estamos listos con esta lluvia. ¿Saben qué? El Pinky Flower me dijo, hoy no voy a llegar a trabajar porque no puedo llegar con esta lluvia. Así que en estos momentos se encuentran con su amigo y servidor Armando Carrizales, listos para poder arrancar en esta noche con las ráfagas del día de hoy, miércoles. Comunícate conmigo 966-688-2171. Márcame en estos momentos o mándame un WhatsApp al 966-123-0662. Mándame un audio y dime con qué canción te gustaría empezar ya a bailar. Esa actitud bien arriba, puras canciones movidas en este miércoles que ya parece viernes, parece fin de semana, oiga. Y también, además de que el día de mañana, jueves 11 de junio, pues ya se encuentra ya esta gran fiesta mundialista, ya se encuentra esta gran inauguración del Mundial México, Estados Unidos y Canadá 2026. ¿Qué te parece? Ahí las propuestas, bueno, ¿cómo se le puede llamar? Los pronósticos de quién crees que vaya a ganar. Por supuesto, mañana le deseamos todo el éxito a México. ¡Viva México en esta noche! Oigan, dice, saquen el champurrado, el arroz con leche, saquen ya el pan calientito. Díganme en esta tarde, saludos al buen amigo Gary en esta noche. Díganme con qué ráfaga vamos a ponernos a bailar en este miércoles. Tenemos llamada en vivo totalmente al aire. Buenas noches.
1: Sí, por favor, una ráfaga con Antonio Aguilar.
0: Antonio Aguilar, ahorita la buscamos con mucho gusto.
1: Gracias.
0: Saludos, ahí doña Mari en esta noche. Nos pide una de Antonio Aguilar, vamos a guardar tantito la de Antonio Aguilar para cantar después. Mientras tanto, ahorita dígame una ráfaga que sea movida, que sea para bailar, que sea al 100.7 FM. Y después del corte, con mucho gusto, nosotros complacemos con algo de Antonio Aguilar para ponernos a cantar también a todo pulmón sus canciones, sus grandes éxitos a través de la poderosa Tonalá. Líneas telefónicas 966-123-0662, 966-688-2171 para llamadas telefónicas. Sí, claro que sí. Ahí a los amigos que también ya se están comunicando con nosotros y que ya se siente el mundial, dice. Oigan, uno de los mundiales también que no podrían faltar en la historia y que recordamos también con mucho cariño es pues el del 2010, vaya, el de Sudáfrica, que bueno, al menos en lo personal siento que ese mundial estuvo también muy prendido y al 100.7.
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0: Ok, sigo esperando tu mensaje de texto 966-123-0662. Una canción que sea, bueno, una ráfaga que sea para bailar, ya sea cumbia, merengue, salsa, bachata. ¿Qué quieren escuchar en esa noche? Con mucho gusto vamos a complacer. Ahí nos dicen, ok, y algo de cumbia Kings. Nos vamos con cumbia Kings en esa noche. Pues no sé, ustedes nos dicen si nos vamos con cumbia Kings directamente. O si alguien propone que hagamos un enfrentamiento de ráfaga, lo hacemos también. ¿Con quién quedaría bien enfrentar a Cumbia Kings? Ok, en esta noche saludamos también a los amigos del barrio Las Flores, barrio Nicatán, Colonia del Valle, Colonia Evolución, a la gente bonita de Arriaga también que se anda comunicando en esta noche. Ahí gracias también por los mensajes de texto. Ahí al amigo, nuestro amigo también, nuestra amiga Yami. Excelente tarde, excelente noche ya. 7:07, vamos a escuchar entonces algo que es de los Cumbia Kings y lo escuchas a través de La Poderosa. La Poderosa viene arriba en las ráfagas con tu amigo y servidor Armando Canizales.
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6: Hola, ¿qué tal? Armando Canizales, amigos de La Poderosa 100.7, muy buenas noches. Para comentarte que nos reportan los amigos transportistas, recomiendan extremar precauciones ante la presencia de muchos registros que se han quedado sin tapa. Es decir, ahorita la presión del agua los ha movido, lo que representa un riesgo para todas las personas que circulan con sus vehículos o motocicletas. Así que a extremar precauciones, por favor. Eso es la recomendación para el día de hoy. Y también manténgase pendientes por el tema de las condiciones de clima. Estaremos ahí monitoreando ahorita también recomendaciones para los amigos que viven en las partes bajas de los municipios, sobre todo en aquellos donde hay encharcamientos en patios y caminos. A extremar precauciones. Buenas noches, manténgase pendiente del espacio informativo de GRC Noticias.
7: De última hora también nos están reportando cable haciendo cortocircuito en el tramo carretero Cabeza de Toro Boca del Cielo a la altura de la comunidad Belisario Domínguez, La Barra, la tarde de esta noche de miércoles para tomar las precauciones. Esto fue el corte informativo.
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1: Las 7:22, escuchemos esa ráfaga de Antonio Aguilar para cantar a todo pulmón y seguir bien arriba.

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4: Saúl el Jaguar Alarcón y el Bebeto presentan ¿Quién te dio permiso? El cantante de música regional mexicana Saúl el Jaguar vuelve a llamar la atención del público con el lanzamiento que refresca uno de sus temas más conocidos. En esta ocasión, une su voz con la de El Bebeto.
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4: El tema elegido para esta colaboración es ¿Quién te dio permiso? Una canción que en su versión original logró gran aceptación y acumuló millones de escuchas en plataformas digitales. Ahora regresa con una producción distinta que busca conectar tanto con seguidores antiguos como con nuevas audiencias.

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3: Oigan, ya son las 7:35 de la noche en este miércoles 10 de junio. Continuamos con la mejor programación de La Ráfaga, solamente aquí, en La Poderosa.
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3: Con esa actitud que está bien arriba hasta el cielo. Y hablando de cielo, se está cayendo el cielo, oigan, se está lloviendo a todo lo que da. Y un saludo a cada uno que me está saludando también a través del WhatsApp 966-123-0662. Un saludo allá para mis amigos del barrio Las Flores, ahí nuestro buen amigo Lalo, nuestro amigo Lalito, nuestro amigo Eduardo, hasta allá, hasta barrio Las Flores, nuestro buen amigo Gary. También saludos para nuestro amigo Juan, nuestra amiga Vicky, dice, puedes avisar por favor que no hay luz en la ranchería El Guayabo. Ahí tomamos también cartas en el asunto, también tomamos ese reporte sobre saludos a toda la gente bonita del Guayabo que pues nos está reportando pues que no tienen energía eléctrica. Entonces lo vamos a pasar con mucho gusto con el equipo de Línea Abierta. Dice, puedes echarnos la mano, ok, con mucho gusto también pasamos el otro reporte ahí para los amigos de Línea Abierta. Dice, porfa, te encargamos una ráfaga de los Carquis. Saludos ahí a esa noche lluviosa, Bahía de París. Ahí saludos para el tío Maki. Dice, estamos como los pollitos en casa, no podemos salir a la pesca, hay mar de fondo y sobre todo la lluvia. Excelente tarde también, excelente noche lluviosa. Pues toca resguardándose un poquito, ¿verdad?, con este fenómeno del mar de fondo. Y pues un saludo ya, esperamos pronto también mejore las condiciones para poder continuar con la pesca. Y para todos los amigos pescadores, les mandamos un saludo y un fuerte abrazo en esta noche. Y pues resguárdese bien también ahí con la familia, más vale también, la seguridad es lo primero, la vida es primero. Y saludos al tío Maki que quiere bailar con los Carquis. Con mucho gusto vamos a complacer entonces con algo de los Carquis a continuación, recordándote el número telefónico para que mandes tu saludo. Envíame ahí WhatsApp al 966-123-0662. Y gracias por escucharnos a través de www.gruporadiocomunicacion.com. 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Son las 7:37, la temperatura en el municipio en esos momentos, en el municipio de Tonalá tenemos el clima de 26 grados centígrados, ahí con cielos nublados y lloviznas y lluvia pequeña ahí en lluvia leve en varias zonas del municipio, varias ranchas y en lo que es la zona costa de Chiapas, a manejar con mucha precaución. Ahí un saludo también para los amigos del transporte público, que todos les esté marcando 99 y ya se la saben, aplicando los ceros en todo momento. 7351 a la distancia, 7:38 es La Ráfaga de los Carquis.

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3: Ya a las 7 de la noche con 48 minutos y nosotros hemos llegado a la parte final de este programa. Mi nombre es Armando Canizales y ya me voy a empezar a despedir porque, ¿qué creen? Ya viene mi compañero Carlos Roberto para llevarte lo mejor de noche de adrenalina, lo mejor del pop rock en español, canciones en inglés que no te puedes perder en esta noche de miércoles, mitad de semana. Y oigan, el día de mañana ya están los memes, por supuesto, en las redes sociales, donde ya la gente anda subiendo las fotos y dice ya buscando el outfit para el día de mañana. ¿Y qué creen que es? Pues la playera de la selección de mexicana, que es una de las prendas más solicitadas en esta semana en particular. Vaya, estamos como los, ahora sí que somos mexicanos hasta el tope. ¿Saben por qué? Porque tuvimos mucho tiempo, y ahí me incluyo también, para poder conseguir la playera de la selección mexicana. Pero ¿qué creen? A última hora las compras de pánico se han desatado, y es que en las redes sociales por ahí se ha vuelto muy viral, donde todas las personas andan buscando ya la playera de la selección mexicana. La pregunta de la noche es, ¿tú ya tienes tu playera de la selección mexicana o todavía no? Vamos a hacer una pequeña encuesta a ver cuántos de ustedes ya tienen la playera de la selección mexicana, a ver qué tan preparados están. Yo la verdad me incluyo a los que no, todavía no tengo la playera de la selección mexicana, y yo sé que se está volviendo muy escasa, muy solicitada, y ya saben, cuando es la escasez el precio sube, ¿va? Así que en esta noche, por ahí, la pregunta es, ¿tú ya tienes la playera de la selección mexicana? ¿Ya estás listo para el partido del día de mañana? Porque si no estás listo, déjame decirte que aquí en La Poderosa te vamos a dar los resultados en tiempo real, así que muy atento el día de mañana, porque te estaremos dando a conocer cómo va quedando ese gran partido inaugural entre México y Sudáfrica. Ya inició prácticamente este Mundial 2026 y traemos lo mejor aquí en La Poderosa Tonalá. Son las 7 de la noche con 50 minutos, 10 minutos nos separan de las 20 horas, 8 de la noche, y yo te recuerdo que un gran poder conlleva una gran responsabilidad, y nuestra responsabilidad es seguirte acompañando a través de esta frecuencia. Es por eso a que te invito a que no te muevas de este lugar, de esa estación de radio, porque traemos la mejor música para hacerte sentir bien arriba con todo el power. Y tenemos ahí ya los últimos saludos antes de retirarme el día de hoy. El día de mañana ya estará contigo el Pinky Flower también, aquí en este jueves, ya el día de mañana 11 de junio. Mientras tanto, tenemos saludos allá a los amigos del barrio Nicatán, muchas gracias por escucharnos ahí en la avenida Ferrocarril. También los amigos de del hermano Cerdán, segunda sección, que nos pedían algo de los Tucanes de Tijuana. Dice por acá, yo ya tengo mi playera de la selección. Yo no tengo, ya somos dos, no se me preocupe, ya somos dos que no tenemos todavía la playera de la selección mexicana, pero le damos también excelente vibra a todo el power, a todos los muchachos que van a jugar el día de mañana, para que pongamos bien en alto nuestro país, México. Sí, viva México.
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3: Oigan, dice buenas noches, una ráfaga por favor de Chicoche y La Crisis, los escuchamos desde la bahía de Huatulco, las bahías de Huatulco. Saludos ahí para mi esposa Doraletti de Lucio Gutiérrez, de parte de su esposo. Ahí está también los saludos correspondientes en esta noche, hasta allá las bahías de Huatulco. Muchas gracias por escucharnos, dice nuestro amigo del 037. Oiga, mi amigo ya anda bien preparado con su playera de la selección mexicana. Excelente, eso es todo. Ahí también para los amigos, ya somos tres sin playera, contando ahí con el amigo Rey David Zavala, y nuestro amigo del 037 sí se preparó muy bien y ahí nos compartió la postal de que ya anda con la playera, la camiseta bien puesta. Yo también ando con la camiseta, pero bien puesta, pero ¿saben cuál? La de La Poderosa. Pero el de la selección mexicana todavía no la tengo, así que a ver si mañana la conseguimos, con mucho gusto ahí para compartirles también las postales, las fotos a través de las redes sociales. Son las 7 de la noche con 52 minutos, yo me despido, excelente noche, cenen muy rico y ahora sí que a disfrutar de esta noche lluviosa, una rica noche fresca. Un saludo a cada uno de ustedes. Son las 7:52 y nos despedimos. Esto que se va hasta las bahías de Huatulco y es la ráfaga superpoderosa de Chicoche y La Crisis. 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

0: ¿Qué tal, amigos? ¿Cómo estamos? Muy buenas noches, un gusto enorme saludarles en una emisión más de Noches de Adrenalina. Una noche bastante lluviosa, toda la tarde prácticamente estuvo la lluvia haciendo acto de presencia en nuestra cabecera municipal y sus alrededores. Pero nosotros, miren, ¿vieron nuestro estado de WhatsApp? Si no lo han visto, vayan rapidísimo a verlo. Nosotros siempre aquí estamos, miren, con toda esa actitud, con todo ese ánimo para poder llegar hasta sus hogares para muestra de ellos. Aunque llueva, el buen Armando Canizales aquí estuvo, todo mojado, todo bañado, pero aquí estuvo con ustedes. Yo llegué justo a tiempo a cabina, prácticamente llegando e iniciando la lluvia. ¿Y qué creen? Les voy a platicar algo. El buen Armando no se va porque resulta que como le cayó la lluvia, las del Chavo del Ocho, dice, se nos quedó engarrotado y no puede caminar.
1: Oye, mi estimado Carlos, ya que, bueno, ya me había despedido, pero bueno, aquí andamos en Noche de Adrenalina. Oye, bienvenida a toda la gente a este programa. Yo siento que nos vamos a aventar este programa aquí porque yo no me voy a poder ir, está lloviendo fuerte.
0: Está la lluvia y está afuera, todavía está bastante lloviendo fuerte. Oye, sí, estábamos a punto de iniciar con ese tema.
1: Con la de Julián Álvarez. No, la verdad es que está fuerte la lluvia y no he podido. El Pinky pues no vino a chambear hoy por la lluvia.
0: Ese
1: está,
0: sí es que se quedó. Se puede enfermar.
1: Ese y sí dormir. Se quedó dormido, para que vean, pero yo sí vine.
0: Ya nos mandaron por ahí donde está el Pinky, bien ensabanado, disfrutando no. De eso, nada más escuchando.
1: Y llovía mojado acá.
0: Y les platicaba, si no nos creen, pues váyanse rapidísimo a nuestro estado de WhatsApp y ahí lo van a comprobar.
1: Nos tocó baño el día de hoy, señoras y señores, así que ahí los dejo con Carlos Roberto. Si me voy, pues me fui, si no, pues aquí me quedé a dormir.
0: Y si no, aquí nos vemos en un rato más.
1: Aquí a ratito, ¿va?
0: Claro, claro.
1: Ahí está, pues quédense en Noche de Adrenalina.
0: Así es que nosotros continuamos y por supuesto, si no se va el buen Armando, por acá va a estar haciéndonos compañía más adelante. Así es que nosotros aperturamos en estos momentos las líneas telefónicas para que se comuniquen, soliciten su tema, nos platiquen cómo le fue en esta tarde lluviosa. Ahora sí, toda la tarde nos cayó la lluvia. ¿En dónde andaban? Por ahí la canción de Chicoche nos dice en dónde te agarró el temblor. Nosotros vamos a ir en dónde te agarró la lluvia. Platíquenos, díganos cómo se le están pasando. Ahora sí, miren, igualito que en Amanecer Ranchero. Amanecimos con un cafecito y ahora sí, a descansar de igual manera, con café en mano, café y pan en mano, decían por ahí. Así es que ya saben los números, 966-688-2171, 966-688-2171 y por supuesto el 966-123-0662. Y con mucho gusto vamos a complacerles. De mientras, vámonos con algo de tranzas. Esto que se titula Morí. Vamos a morir de tanto frío, dice Canizales. Vámonos con música y volvemos a Noches de Adrenalina.
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1: Y ya regresamos, ya a las 8:22. Oigan, por ahí saludando a nuestro buen amigo Alfredito. Por aquí anda todavía el muchachón, anda culminando sus labores. Pero se le agradece infinitamente, ¿cómo no?

Oigan, y retomando, por ahí escuchábamos en las ráfagas del Pinky Flowers. Ahí retomando en las ráfagas, estábamos escuchando, qué barbaridad. La pregunta que lanzó el buen Armando Canizales: ¿ya cuentan ustedes con su jersey de la selección mexicana?

ciertamente, como buen mexicano, ¿verdad? Muchas personitas por ahí no estaban, pero yo les voy a ser sincero, yo no compré jersey, yo no tengo, tengo las anteriores, no tengo la de ahorita. Así es que yo me quedo con las anteriores. Lo importante es apoyar a la selección.

0: y nosotros disfrutando de esta noche. Les voy a también, ahí cuando ya venía, les digo, me agarró una ligera lluvizna, muy leve la verdad, pero me alcancé a mojar un poco. Y ahorita que venimos, pues con los climas, el aire que está, el aire acondicionado, pues sí, nos alcanzó a dar un poco de frío. ¿Cómo lo ven? Por eso nos enfermamos también nosotros, ¿verdad? Pero ya se nos pasó, ya estamos bien, ya andamos al 100.7. Puestos y dispuestos. Hoy sí vamos a dormir a gusto, dice por ahí. Saluditos hasta el barrio Nicatán. Oigan, el barrio Nicatán no puede faltar en Noches de Adrenalina. Muchas gracias, buenas noches, cordiales saludos. Nos piden algo de Tiziano Ferro, Tardes Negra. Claro que sí, con mucho gusto. Y sí, vamos a dormir bastante fresquecitos. No he salido en estos momentos a ver si todavía está la lluvia, pero pues ya con lo que ha llovido, ya refrescó bastante. Así es que no tengo duda alguna de que vamos a dormir bien fresquecitos. Pues vámonos con las complacencias, escuchemos a Tiziano Ferro que nos interpreta Tardes Negras. Las 8 de la noche con 25 minutos, esto es Noches de Adrenalina. Con su amigo y servidor Carlos Roberto en este miércoles, ombligo de semana lluvioso.
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1: Son las 8:30.
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2: ¿Sabías que en el Mundial de México 1970 solo participaron 16 selecciones? Se jugaron 32 partidos con un promedio de 3 goles por partido usando el balón oficial Telstar de la marca Adidas. El máximo goleador del torneo fue el alemán Gerhard Müller. En este Mundial, la mascota fue Juanito, un pequeño que siempre estaba acompañado por su sombrero y su querido balón. Tuvo 1.500.000 espectadores alrededor del mundo. La final la jugaron Brasil contra Italia con un resultado final de 4-1 que coronó a Brasil con su tercera Copa del Mundo.
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1: Oigan, y ya estamos de regreso. De este lado tenemos ya mensajes. Nos dicen: las manos quietas, por favor, te escucho en las bahías de Huatulco. Saludos para la familia de Lucio Gutiérrez, de la ranchería La Laguna, de parte de Huicho. Ándele pues, ahí está la familia de Lucio Gutiérrez, hasta la ranchería La Laguna. Saluditos de parte de Huicho. Desde las bahías de Huatulco, con mucho gusto, ahorita vamos a estar complaciendo. De este lado nos dice el buen Chava Gómez. Mi estimado, buenas noches. Está fuera del aire. Ahorita verificamos en la plataforma. No tengo reporte de estar fuera del aire en la plataforma, pero ahorita lo vemos. Muy buenas noches, buenas tardes, hasta Hermosillo, Sonora.

Ya regresamos, ya verificamos, mi estimado Chava. No, estamos bien, estamos bien. Ya tengo mi petición, dice, adelante, bienvenida sea la petición. De este lado, ¿qué nos dicen? Hola, Carlos, buenas noches, ¿me podrías complacer con un tema de Enanitos Verdes? Igual que ayer, por favor. Claro que sí, con mucho gusto. Saluditos hasta Puebla. Oigan, ¿cómo estamos allá en Puebla? ¿Cómo está el clima por allá? Aquí, bueno, en esta zona en donde nosotros nos encontramos, ya la lluvia está bastante, pero bastante moderada. Ya casi nula la lluvia. Ah, ok. Ya nos habíamos espantado, mi buen Chava. Dijimos, ¿qué pasó? Excelente, claro que sí. Bueno, pues vamos a continuar con las complacencias. Y el día de hoy, aparte de las complacencias, déjenme decirles que les traemos lo mejor de lo mejor por ahí, las canciones, las mejores canciones de los mundiales que han transcurrido. Y para no irnos muy lejos, ¿verdad? Desde, obviamente, bueno, en mi parecer, a mi punto de vista, no sé ustedes cuál haya sido el mejor tema. Para mí, el de Francia 98 es el mejor, sin duda alguna. En lo personal, algo de Ricky Martin. Para mí ese ha sido el mejor tema musical. ¿Qué dice Canizales? Que el Waka Waka de Shakira también se vale, ¿cómo no? No, ¿qué pasó, mi estimado Chava? Ya no digo nada porque luego sí sucede. Okay. Bueno, vamos a ir preparando por ahí los temas musicales de los mundiales, de alguno de los mundiales pasados, y esperamos nos digan para usted cuál fue el mejor tema musical que salió en estos mundiales del 98 para acá. Es decir, tenemos una amplia lista.

Así es que ahorita mientras ahora sí que recabamos la información, vámonos a un corte rapidísimo y regresamos. Regresamos con las complacencias por ahí ya a las 8:45. Esto es Noches de Adrenalina a través del 100.7 FM.

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1: Ahí escuchamos ese tema, Las Manos Quietas, complaciendo hasta las bahías de Huatulco. Con mucho gusto. Oigan, por ahí también nos comentaban otro tema musical, Chiquitibun. ¿Sí lo recuerdan? Por ahí dice, los que ya cuentan con 50 años, por ahí más o menos, ya van a recordarle este tema musical del Mundial del 86. Pues déjenme decirles que, como le comentaba aquí a nuestro buen Chava, no es necesario tener los 50 años, simplemente con que te guste el fútbol, vas a ubicar el tema del que te están hablando, ¿verdad? El de Chiquitibuna. Claro que sí.

Claro, claro, ahora sí lo amerita, el clima lo amerita y mucho, Por supuesto, ahora sí, como decía por ahí un buen amigo, con café y pan en mano, así se apetece estar en esta noche. Bueno, a pesar de la lluvia, todavía es persistente un poco el calor, Déjenme ver, vamos a checar la temperatura actual. 26 grados, no está tan fresco a pesar de que estuvo la lluvia en gran parte de la tarde, prácticamente toda la tarde. Es que si no hay calor, no estamos en Tonayorca.

bueno, vamos a continuar con las complacencias, porque les comentábamos, también tenemos por ahí los temas musicales de los mundiales. Vamos a arrancar con el del 98, habíamos dicho. Pero primero vamos a complacer todos los temas que tenemos pendientes, que el día de hoy, déjenme decirles, no tenemos tantas peticiones de temas musicales. Yo creo que ya están todos ensabanados.

0: Así es que vamos complaciendo por ahí esto que nos habían solicitado desde Puebla. Enanitos Verdes, Igual que ayer. Ya a las 8:54, continuamos en Noches de Adrenalina. ¿Ya tienen su jersey para apoyar a la selección?
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1: Son las 9
2: en punto.
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1: Ok, claro que sí. Saludando hasta Ciudad Juárez, nuestra buena amiga Karen. Hay que aprovechar ahorita. Y es que por el tema de la lluvia, yo creo que por eso es que la mayoría de las personitas ahorita ya están acostaditos, ya descansando. Con mucho gusto, ahorita complacemos. Otra vez no, mi buen Chava. Qué barbaridad, qué barbaridad. Oigan, y como les estaba comentando el día de hoy, en vísperas de el Mundial, tan esperado este Mundial 2026 que se estará disputando, pues en nuestro país, en el país vecino de los Estados Unidos de Norteamérica y por supuesto también en Canadá. Ya estamos prácticamente a horas de dar inicio y pues vamos a aperturar como sede. La selección mexicana de fútbol inicia este Mundial 2026. Así es que el día de hoy en Noches de Adrenalina vamos a recordar esos temas musicales de los mundiales anteriores, empezando con el de Francia 98. ¿Se acuerdan qué tema fue de Francia 98? Hace unos momentos lo dije. Nada más y nada menos que de Ricky Martin, la Copa de la Vida. Así es que vamos a recordar con qué, con este tema se estaba inaugurando en el año de 1998 el Mundial en Francia a cargo de este puertorriqueño Ricky Martin. Y así sonaba el tema mundialista en aquel entonces.
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1: Oigan, pues yo me quedo sin duda alguna con la Copa de la Vida como la mejor interpretación hasta el momento de los temas oficiales del Mundial. Para mí, indiscutiblemente, la Copa de la Vida ha sido el mejor tema hasta el momento. Y bueno, nos queda tiempo todavía. Desde el 98 nos vamos a ir al siguiente mundial. ¿Sí recuerdan dónde fue? El mundial del 2002. En el 2002 nos deleitamos con el Corea-Japón. El Mundial de Corea-Japón en el año del 2002. Por ahí el tema musical estuvo a cargo de Anastasia. Este tema también bastante, pues, movido, bastante alegre. Pero les recalco, para mí ninguno como el del 98. Escuchemos, esto es el boom. Así sonaba el Mundial en el año 2002 en Corea-Japón.
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1: Y estamos de vuelta, por ahí quedaron complacidos con ese tema de Scorpion hasta Ciudad Juárez, nuestra buena amiga Karen Casillas. De este lado también nos solicitaban algo de Baltimore. Esto titulado Tarzan Boy. Con mucho gusto vamos a ir complaciendo. De este lado también nos dicen, buenas noches, ¿me puedes complacer con la canción de Zombie Boy de Lady Gaga? Saludos desde la ciudad capital de Tuxtla Gutiérrez, Chiapas. Saluditos, muchas gracias, claro que sí, con muchísimo gusto. Pero antes, vamos a continuar con este especial. Porque nos quedamos, ya pasamos el Mundial de Francia 98, Corea-Japón 2002. Y se llegó el Mundial de Alemania 2006. Y el tema de Alemania 2006 estuvo a cargo nada más y nada menos que de esta agrupación Il Divo. Una agrupación no tan reconocida en esta zona, pero es una agrupación italiana que pues sí es de renombre por esos rumbos europeos. Así es que el Mundial en el 2006 en Alemania sonaba con este ritmo. El tiempo de nuestras vidas. The Time of Our Life. Con Il Divo. Eso era el Mundial Alemania 2006.
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1: Y así es como llegamos hasta el Mundial de Alemania 2006. Oigan, y después se vino otro de los temas.
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1: Otro de los temas que, pues yo considero que también fue muy, muy del agrado de toda la audiencia. Estoy hablando nada más y nada menos que del Mundial de Sudáfrica 2010. En donde el tema oficial de este mundial estuvo a cargo de Shakira. Y por supuesto, ¿quién no va a recordar el Waka Waka? Así es que vámonos a un corte de identificación y regresamos con complacencia y por supuesto, continuamos con los temas musicales ya de los mundiales más recientes, señores. Estamos en Noches de Adrenalina, ya las 9:30. A través del 100.7.

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1: Son las 9:30.
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2: 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Cantante de música regional mexicana, Saúl el Jaguar, vuelve a llamar la atención del público con el lanzamiento que refresca uno de sus temas más conocidos. En esta ocasión, une su voz con la de El Bebeto.
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2: El tema elegido para esta colaboración es ¿Quién te dio permiso? Una canción que en su versión original logró gran aceptación y acumuló millones de escuchas en plataformas digitales. Ahora regresa con una producción distinta que busca conectar tanto con seguidores antiguos como con nuevas audiencias.

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3: Miroslav Klose tiene el récord como el máximo goleador en los mundiales con 16 goles que anotó en 4 torneos. A sus 26 años, Mbappé ha marcado ya 12 goles. En el Mundial 2026 necesita solo 5 goles para convertirse en el máximo goleador de la historia. ¿Crees que pueda conseguirlo?
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1: Oigan, y ya continuamos las 9:39 y ahora sí continuamos con más de los temas oficiales del mundial y quedamos en el año 2010, Sudáfrica 2010, y no se diga más, tenemos que irnos rapidísimo con música para que no nos gane el tiempo y por supuesto para disfrutarnos todos los temas que hacen falta. Y en el año 2010 Shakira nos sorprendía con este tema y nos ponía a bailar y a disfrutar y todos levantábamos la mano y gritábamos guaca guaca, porque esto es África.

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1: Y así es como disfrutábamos en el año 2010 ese Mundial de Sudáfrica con el Waka Waka a cargo de Shakira. Y acercándonos ya a la recta final de Noches de Adrenalina y también con estos temas musicales oficiales de los mundiales pasados. Después del Waka Waka, ¿ustedes cómo vieron, cómo escucharon el tema de Brasil? Brasil 2014, ¿recuerdan ese mundial? Pues ese mundial tuvo un tema musical a cargo de Pitbull, Jennifer López y Claudia Light. El tema titulado We Are One. Así es que vamos a deleitarnos. Ya llegamos al Mundial del 2014, Brasil 2014. A deleitarnos con Pitbull, Jennifer López y Claudia Light. Y en el 2014, Brasil sonaba con este ritmo.
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1: Ahí gana, ya escuchamos ese tema que nos habían solicitado hasta la ciudad capital de Tuxtla Gutiérrez. Eso titulado Zombie Boy de Lady Gaga. Y ya estamos llegando a la parte final de Noches de Adrenalina, pero de igual manera estamos llegando a la parte final de los temas musicales oficiales de los mundiales. Ahí escuchamos ya el tema de Brasil 2014. Y para que no nos gane el tiempo, vámonos a Rusia 2018 con esto de Nicky Jam, Will Smith y Era Israel. Así sonaba el Mundial de Rusia 2018.
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1: Oigan, y es así como llegamos a la parte final de Noches de Adrenalina. Muchas gracias por haberme acompañado. El día de mañana los esperamos. No se pierdan la programación desde las 5 de la mañana en Amanecer Ranchero. Y por supuesto, durante el transcurso del día vamos a estar transmitiendo totalmente en vivo el inicio, el primer partido de este Mundial 2026, por supuesto, apoyando a la selección mexicana. Y nos despedimos con este último tema que fue sonado en Qatar 2022. Esto que se titula Ayayay. Y así nos despedimos. Que tengan excelente noche. Su amigo y servidor Carlos Roberto les recuerda que tenemos una cita el día de mañana en punto de las 5 de la mañana. Que descansen. Chao, bye.
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3: Son las 10 con 2 minutos.
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1: Son las 10:31.
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2: Sudáfrica será el primer rival de México en la Copa Mundial 2026, el próximo 11 de julio. México se ha medido en 4 ocasiones ante la escuadra de Sudáfrica, donde el Tri logró salir victorioso en 2 de ellas y registraron un empate y una derrota ante el conjunto africano. En esos 4 partidos, México logró 10 goles a favor y 5 en contra. En su único duelo mundialista, el resultado fue un empate de 1-1, siendo este el cuarto y último enfrentamiento que han tenido estas naciones en la cancha. Una de las principales curiosidades que tendrá esta inauguración del Mundial es que se repetirá la apertura vivida del 2010, donde Sudáfrica y México disfrutaron un encuentro en el estadio de Johannesburgo. Dicho partido se disputó el día 11 de junio del 2010, misma fecha en la que se celebrará el encuentro de esta Copa Mundial de 2026.
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13: Hola, hola, soy Claudia Mejía. Estamos en un nuevo episodio de Ya Oíste. Hoy vamos a hablar sobre alimentación. Ya sé, a veces es como de la rutina, el trabajo, no podemos alimentarnos bien y que llega el fin de semana y nada más queremos estar en casa, no hacer nada, pero creo que es muy importante. Hoy está conmigo un nutriólogo, es Cristian Gómez Montoya. ¿Cómo estás?
14: ¿Qué tal? Mucho gusto. Pues estoy encantado de estar aquí acompañándolos.
13: La alimentación, cuando nos queremos enfocar justo en nuestra alimentación, es que quiero bajar de peso. Uh-huh. Creo que es más como esa parte. Quiero bajar de peso, no tanto por quiero estar saludable. Uh-huh. Entonces, ahí también hay un entorno de mitos muy grandísimos.
14: Claro, hay que empezar nuevamente con esta idea de disfrutar estos alimentos, de incluir pues una gran variedad, de empezar otra vez a disfrutar estos alimentos, de ya empezar a entender lo más valioso que es justo esta experiencia, en dónde podemos encontrar nutrición, pues realmente en todos lados, en lo que, por ejemplo, Navidad, Año Nuevo, que el Día de la Candelaria, realmente muchas veces nos juntamos para comer, para consumir alimentos, que si quiero regalar un detalle, doy chocolates, también aquí podemos encontrar nutrición justamente porque entra esta ingesta de alimento, y ahí también, esto también es dieta, no nada más es, ay, la dieta milagro, ay, esta dieta que me va a ayudar a bajar de peso, porque como tú bien lo dijiste, muchas veces nos enfocamos en el peso solamente, sin enfocarnos en lo que realmente vale la pena, que es la composición corporal, nuestra salud, y el porqué de ese alimento que estamos consumiendo.
13: Dijiste dieta, dieta es comerte un chocolate. Dieta, o sea, abarca toda tu alimentación.
14: Sí, dieta va muchísimo más allá. Es lo que consumes, sea lo que consumas día con día, eso es dieta. Okay. Así sea, comas nada más una manzana, eso ya entraría dentro de una dieta diaria.
13: Ok, y entonces, ¿cuál es la diferencia en llevar justo un plan alimenticio acorde a tus necesidades?
14: Ok, pues mira, llevar un plan alimenticio acorde a tus necesidades es justo eso, ir controlado, dependiendo si tienes alguna patología, dependiendo si tienes alguna necesidad, algún objetivo, si quieres también dirigirlo hacia algo más sencillo, hacia algo más, no sé, no a todos nos gusta lo mismo. Entonces aquí también entra esta parte de nosotros como profesionales de salud, irnos dirigiendo y acomodando, adecuando estos planes de alimentación organizados a cada persona, no tanto que las personas hagan lo que yo digo si no les gusta, porque realmente no lo van a seguir, van a decir, ah, pues si este producto milagro o así, por más que funcione, no lo voy a consumir. Pero creo que aquí es importante esta parte de aterrizar hacia dónde quieres ir y qué necesitas con tu alimentación.
13: O sea, sí o sí, todos, todas debemos de acudir con un nutriólogo, con un profesional, para saber qué comer y saber qué comer bien, si se puede.
14: Claro, y se puede comer rico, se puede comer saludable, se puede comer bastante variado dentro de lo que tú necesitas en tu ingesta diaria recomendada, porque muchas veces pensamos que no, que debemos de comer pura lechuga, que debemos de comer puros licuados, puros jugos inclusive, ¿no? Que se tiene esta creencia, pero la realidad es que no va por ahí. Debe de ser como las características de la dieta correcta. Debe ser variado, debe ser suficiente, debe ser adecuado para cada persona, inocuo, que esto quiere decir que sea saludable y limpio para las personas, que no nos haga daño, que cumpla con las características de higiene adecuadas también en el manejo de alimentos, y creo que esto también es muy importante de revisar.
13: Y si una persona que es vegana o vegetariana, vegetariana es diferente, ¿no?
14: Ahora sí, vamos a hablar sobre eso.
13: Pero una persona que es vegana y no tiene un seguimiento constante o adecuado de un profesional como lo es un nutriólogo, ¿qué impacto tiene en su salud?
14: Bueno, es importante mencionar aquí ya un poquito más específico, por ejemplo, nutrimentos como la vitamina B12, la vitamina D, el omega 3, y estos muchas veces no se pueden cubrir con una dieta 100% vegana, debido a que estos se encuentran mayormente en alimentos de origen animal. Sí se puede ya incluirlo en suplementación, pero hay veces que los mismos veganos dicen, no, yo de plano ni suplementación. Ahí hay que encontrar la manera, es todo un reto, la verdad, también encontrar como la manera de decir, a ver, estos alimentos pueden cumplir un poquito más con lo que necesitas. Se puede tener también un tipo de vida saludable diaria siendo vegano, pero sí tomando en cuenta que es importante cuidar esta parte de la vitamina B12, el calcio, el hierro, la vitamina D, como te decía, el omega 3, porque es esta parte donde ya entran como estos mitos de que no, si haces veganismo, ya vas a bajar de peso, vas a verte bien o vas a ser débil, siempre te van a contar puntos buenos o puntos malos, ¿no? Por eso es importante siempre acercarte con un profesional, porque en redes vas a encontrar opiniones a favor, en contra, en las noticias, de qué tendencias, en todos lados siempre te van a decir mucha información. Y como me decías, hasta una amiga puede llegar y, oye, no, es que mira, fíjate que bajé 10, 15, 20, 30 kilos, pero no es tanto enfocarnos en el peso, sino enfocarnos en nuestra composición corporal.
13: Pues sí, porque puedes pesar 90 kilos, pero tu masa corporal es menor que el músculo. Entonces no es lo mismo.
14: Sí, un ejemplo que me gusta mucho darle a mis pacientes es esta idea de pesas, por decir también otro número, 70 kilogramos, pero bajas un kilogramo de grasa y luego subes un kilogramo de músculo, vas a seguir pesando los mismos 70 kilos, pero tu composición corporal va a ser muy diferente y tu salud también pues puede tener también cierto reflejo, ¿no? Y pues esa parte del veganismo muchas veces se cree erróneamente que es un tipo de dieta, pero no, como te decía, es un estilo de vida que justamente se deben de seguir. Las personas, cada persona sigue una idea diferente acorde a su contexto.
13: ¿Y qué pasa con el vegetariano?
14: Okay, bueno, la diferencia entre el vegano y el vegetariano es que el vegetariano a veces sí puede incluir alimentos de origen animal como el huevo o la leche, ya sean ovo-lacto-vegetarianos, ovo-lacto-vegetarianos incluyen ambos, lacto-vegetarianos incluyen solamente productos de leche o lácteos, y los ovo-vegetarianos solamente huevo, pero el vegano sí es un poquito más cerrado a querer consumir. Pero pues hay varios tipos de veganos, realmente hay inclusive un tipo de vegano que solamente consume frutas, semillas que han caído, ni siquiera dañan la naturaleza. O sea, también entra esta parte del medio ambiente y la parte ecológica, por lo que te decía también de no dañar la naturaleza, de la huella ambiental.
13: Yo creo que este episodio se tiene que llamar ¿Por qué ir con tu nutriólogo? Con un nutriólogo. Porque sí, o sea, todo el mundo tenemos esta idea de que ir al nutriólogo es como de, va a tardar un buen en que yo llegue a mi meta, o ya que me dé lo que me tenga que dar. En realidad no es así, ¿no? Uh-huh. Y ahorita tú no lo estás diciendo. Entonces, cambiar ese chip no es tan fácil, pero como tú decías, empezar por algo ya es una ganancia, ¿no?
14: Sí, y es importante para nosotros nutriólogos empezar a ver esta cuestión de si mi paciente tiene tal característica, se le complica tal cosa, esto no le gusta, por ejemplo el aguacate, ¿no? Que claro que es un alimento con gran cantidad de nutrimentos, si no le gusta, no es como que ya te lo tienes que comer, porque va, al contrario, nunca va a volver a regresar a la consulta. Y también entra esta parte, ¿no?, de respetarlo, de decir, bueno, si no le gusta el aguacate, ¿qué otro alimento le puedo ofrecer a mi paciente para que él diga, me gusta y estoy cumpliendo, ¿no? Siempre es dar estas opciones, porque realmente opciones hay muchas.
13: Cristian, muchísimas gracias por acompañarme aquí a este episodio.
14: No, muchísimas gracias a ti por invitarme, por también escucharme, por apoyar también a las personas en esta cuestión de la información, que empiecen a escuchar también todos estos temas que son bastante importantes.
13: Él fue Cristian Gómez Montoya, yo soy Claudia Mejía, nos vemos en un próximo episodio. Adiós.

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5: Son las 11
6: en punto.
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1: Son las 11:30.
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2: ¿Sabías que en el Mundial de México 1970 solo participaron 16 selecciones? Se jugaron 32 partidos con un promedio de 3 goles por partido usando el balón oficial Telstar de la marca Adidas. El máximo goleador del torneo fue el alemán Gerhard Müller. En este Mundial, la mascota fue Juanito, un pequeño que siempre estaba acompañado por su sombrero y su querido balón. Tuvo 1.500.000 espectadores alrededor del mundo. La final la jugaron Brasil contra Italia con un resultado final de 4-1 que coronó a Brasil con su tercera Copa del Mundo.
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0: Son las 12 en punto.
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2: 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Una canción que en su versión original logró gran aceptación y acumuló millones de escuchas en plataformas digitales. 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
3: Sudáfrica será el primer rival de México en la Copa Mundial 2026, el próximo 11 de julio. México se ha medido en 4 ocasiones ante la escuadra de Sudáfrica, donde el Tri logró salir victorioso en 2 de ellas y registraron un empate y una derrota ante el conjunto africano. En esos 4 partidos, México logró 10 goles a favor y 5 en contra. En su único duelo mundialista, el resultado fue un empate de 1-1, siendo este el cuarto y último enfrentamiento que han tenido estas naciones en la cancha. Una de las principales curiosidades que tendrá esta inauguración del Mundial es que se repetirá la apertura vivida del 2010, donde Sudáfrica y México disfrutaron un encuentro en el estadio de Johannesburgo. Dicho partido se disputó el día 11 de junio del 2010, misma fecha en la que se celebrará el encuentro de esta Copa Mundial de 2026.
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0: Es la una en punto.
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2: El tema elegido para esta colaboración es ¿Quién te dio permiso? Una canción que en su versión original logró gran aceptación y acumuló millones de escuchas en plataformas digitales. Ahora regresa con una producción distinta que busca conectar tanto con seguidores antiguos como con nuevas audiencias.
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0: Pedazo, ¿cómo eres sospechoso?
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2: ¿Sabías que en el Mundial de México 1970 solo participaron 16 selecciones? Se jugaron 32 partidos con un promedio de 3 goles por partido usando el balón oficial Telstar de la marca Adidas. El máximo goleador del torneo fue el alemán Gerhard Müller. En este Mundial, la mascota fue Juanito, un pequeño que siempre estaba acompañado por su sombrero y su querido balón. Tuvo 1.500.000 espectadores alrededor del mundo. La final la jugaron Brasil contra Italia con un resultado final de 4-1 que coronó a Brasil con su tercera Copa del Mundo.

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0: Son las 2:02.
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3: 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En esta ocasión, une su voz con la de El Bebeto.
4: Y asomarte a las ventanas de mi alma y aterrizar entre las nubes de mi calma.
3: El tema elegido para esta colaboración es ¿Quién te dio permiso? Una canción que en su versión original logró gran aceptación y acumuló millones de escuchas en plataformas digitales. Ahora regresa con una producción distinta que busca conectar tanto con seguidores antiguos como con nuevas audiencias.

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3: Miroslav Klose tiene el récord como el máximo goleador en los mundiales con 16 goles que anotó en 4 torneos. A sus 26 años, Mbappé ha marcado ya 12 goles. En el Mundial 2026 necesita solo 5 goles para convertirse en el máximo goleador de la historia. ¿Crees que pueda conseguirlo?
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0: Son las 3:03.
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2: 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Una canción que en su versión original logró gran aceptación y acumuló millones de escuchas en plataformas digitales. 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
3: ¿Quién te

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3: Sudáfrica será el primer rival de México en la Copa Mundial 2026, el próximo 11 de julio. México se ha medido en 4 ocasiones ante la escuadra de Sudáfrica, donde el Tri logró salir victorioso en 2 de ellas y registraron un empate y una derrota ante el conjunto africano. En estos 4 partidos, México logró 10 goles a favor y 5 en contra. En su único duelo mundialista, el resultado fue un empate de 1-1, siendo este el cuarto y último enfrentamiento que han tenido estas naciones en la cancha. Una de las principales curiosidades que tendrá esta inauguración del Mundial es que se repetirá la apertura vivida del 2010, donde Sudáfrica y México disfrutaron un encuentro en el estadio de Johannesburgo. Dicho partido se disputó el día 11 de junio del 2010, misma fecha en la que se celebrará el encuentro de esta Copa Mundial de 2026.
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2: Son las 4:03.
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3: El tema elegido para esta colaboración es ¿Quién te dio permiso? Una canción que en su versión original logró gran aceptación y acumuló millones de escuchas en plataformas digitales. Ahora regresa con una producción distinta que busca conectar tanto con seguidores antiguos como con nuevas audiencias.

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3: ¿Sabías que en el Mundial de México 1970 solo participaron 16 selecciones? Se jugaron 32 partidos con un promedio de 3 goles por partido usando el balón oficial Telstar de la marca Adidas. El máximo goleador del torneo fue el alemán Gerhard Müller. En este Mundial, la mascota fue Juanito, un pequeño que siempre estaba acompañado por su sombrero y su querido balón. Tuvo 1.500.000 espectadores alrededor del mundo. La final la jugaron Brasil contra Italia con un resultado final de 4-1 que coronó a Brasil con su tercera Copa del Mundo.
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0: Son las 5 en punto.
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1: Son las 5 con 15 minutos. 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

Y muy buenos días, mi gente hermosa, ¿cómo amanecimos? Esperamos que muy bien, saludándoles como todas las mañanas, su amigo y servidor Carlos Roberto. En esta mañana de jueves, y es jueves, llegamos al jueves, el viernes chiquito, dicen por ahí. Oigan, todavía con presencia muy, muy ligera, pero todavía con presencia de lluvia, ¿eh? Ahorita que venía camino a la Estación Poderosa, sí, todavía alcanzaba a mojar esa ligera lluvizna que me tocó presenciar.

10 jueves, ¿cómo estamos? Estamos más que listos, más que preparados, por supuesto, amaneciendo como siempre con una rica taza de café. Y ahora sí, señores, con este clima, ahora sí bastante apetecible una rica taza de café. Con sus respectivos panes, por supuesto. O bien la receta que nos pasó por ahí nuestro buen amigo de la colonia Evolución, Oliver. Un cafecito con chocolate y canela, no hombre. Es que ahora sí les digo, ahora sí se apetece, pero en grande. Y quedan aperturadas. Quedan aperturadas las líneas telefónicas para que se comuniquen, soliciten su tema, manden su saludo, su felicitación, o para que nos platiquen cómo amanecieron, cómo le están pasando en esta hermosa mañana de jueves.

0: Ándele, sí, ahora sí traje mi impermeable. Ahora sí vine preparado.
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0: Ahora sí venimos preparados con los impermeables, porque pues desde que salimos de casa estaba la lluvia. Una ligera lluvia también, muy ligera lluvia.

Así es que damos los números en cabina, 966-688-2171, 966-688-2171 y por supuesto nuestro WhatsAppero, el 966-123-0662. Y con muchísimo gusto vamos a estarles complaciendo. Miren nada más. Dice aquí recalentando los tamales para acompañar con café. Oigan, qué rico los tamales recalentados, déjenme decirles. No, hombre, y les digo, a mí mis tamales favoritos son los de cambray. Unos ricos tamalitos recalentados a esta hora con una tacita de café o una taza de leche, señores. Válgame la rebundancia. Es más, capaz me vuelvo a acostar a dormir.

De este lado nos dicen, buen día, podría poner una de Luis Miguel, Sombras nada más. Oigan, ya busqué el tema con Luis Miguel, no lo encuentro. No lo encuentro con Luismi.

0: Mientras lo busco y lo encuentro, porque tenemos que encontrarlo.
1: Y viven al otro lado.
0: Tenemos que encontrarlo, porque si lo pidieron, lo más probable es que lo hayan escuchado con Luis Miguel. Entonces, en algún lugar debe de estar. No sabemos en dónde, pero en algún lugar debe de estar. Ahorita vamos a buscarlo. Mientras tanto, vámonos con algo de Beatriz Adriana. Esto titulado El Quíbole. Ya a las 5:23, esto es Amanecer Ranchero.
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2: Son las 5:30.
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2: 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Una canción que en su versión original logró gran aceptación y acumuló millones de escuchas en plataformas digitales. 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
3: Miroslav Klose tiene el récord como el máximo goleador en los mundiales con 16 goles que anotó en 4 torneos. A sus 26 años, Mbappé ha marcado ya 12 goles. En el Mundial 2026 necesita solo 5 goles para convertirse en el máximo goleador de la historia. ¿Crees que pueda conseguirlo?
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1: Oigan, las 5:37 a.m, ahí escuchamos algo de Pepe Aguilar. Te confirmo. Ahí atendimos ya unas llamaditas telefónicas desde Tijuana, Baja California, nuestro buen amigo Don Jorge. Saluditos cordiales. Nos solicita, aprovechando que viene el Mundial, aprovechando que tenemos ya visitas internacionales, nuestro buen amigo Don Jorge nos dice: oye, Carlos, ¿sabes qué? Vamos a presumirle a toda esa gente bonita que vino a visitar nuestro país un poquito del folclore mexicano. ¿Qué te parece si escuchamos La Cucaracha? Así es que no se diga más, ya tenemos el tema programado ahí con la gran fiesta mexicana. Para todos esos amigos que están de visita en nuestro país, una probadita de lo que nosotros vivimos todos los días, esta alegría, esta felicidad, ¿verdad?, que nos caracteriza a todos los mexicanos. De igual manera, ahí nuestro buen amigo Oliver, no hombre, estábamos platicando con el buen Oliver y pues me estaba comentando de que sí, efectivamente se antoja el cafecito con chocolate y unos ricos tamalitos de cambray. No, ya la Soli, en cuanto escuchó, se empezó a alborotar. Ahí solicitándonos un tema de Pedro Infante, con mucho gusto vamos a estar complaciendo. De este lado nos cambiaron el tema por ahí por uno de Natalia Jiménez. El mismo tema de Sombras, nada más, pero con Natalia Jiménez. De este lado nos dice: buenos días, te escuchamos en Puerto Arista. ¿Sí me puedes complacer con la canción Un Puño de Tierra con Antonio Aguilar? Puro Puerto Arista bien arriba, dice. Saluditos hasta Puerto Arista. ¿Cómo le están pasando por allá? Bendiciones a los amigos de Puerto Arista. Tenemos llamadita telefónica.
2: Hola, buenos días, estimado.
1: Muy buenos días.
2: Bendecido, suavecitos.
1: Llegamos al jueves.
2: Llegamos a San Jueves, mi hermano, con una fresca riquísima que...
1: No, hombre, ahí...
2: Con frío amanece uno.
1: Con lluvia, nadando y con todo, pero aquí estamos ya en el jueves.
2: ¿Será que nos complace con una musiquita de Vicente Fernández?
1: Por supuesto, ¿con qué tema?
2: La Ley del Monte.
1: La Ley del Monte, perfectísimo.
2: Allá, aquí se le da el frío, doña Elvira.
1: Ándele, oye, anda despierta, doña Elvira, con este fresco que amaneció hoy. No descansa, no, doña Elvira.
2: Hasta enseterada, anda, hermano.
1: Es válido. Qué barbaridad. Pues a disfrutar el jueves. Oigan, ya se pusieron de acuerdo dónde van a ver el partido.
2: Aquí en casa, pues. Nosotros vamos a estar en chinga bajo la cuchara.
1: Oigan, pero por decreto federal dicen que tienen que ver el partido. Así dijo la señora presidenta.
2: Pero la presidenta ya no me va a venir a comer.
1: Ese es el detalle, ¿eh? No, pues es que claro que únicamente es para oficinas, trabajadores de oficinas.
2: Sí, mi hermano, pero...
1: Pues, uno, ¿qué más quisiera, verdad?
2: Pues, ¿qué más quisiera yo ver el partido en vivo, pues? Pero, pues, vamos a estar bajo el sol y la cuchara.
1: Pues por lo menos esperemos que el sol no nos castigue mucho el día de hoy, que se mantenga nublado.
2: Ojalá y así todo el día fresco.
1: Sí, man. Así con mucho gusto dan ganas de ir a trabajar por ahí. Pues bien, checándole por ahí el pronóstico del clima, entre el todavía horario laboral va a estar nublado, hasta las 3, 4 de la tarde va a ser, es más, todo el día va a estar nublado. Estoy checando ahorita y todo el día va a estar nublado según el pronóstico.
2: Pues así está el pronóstico, pero pues a veces cuando venimos a ver ya está el solecito que a todo lo que da, ¿no?
1: Eso sí, por ahí nos dice el señor Sol, tú a mí no me mandas, dice.
2: A mi estimado, bendiciones.
1: Gracias, saluditos, jueves. Igualmente, mi buen, que tenga excelente, hermano. Jornada.
2: Dale.
1: Hasta luego. Ahí está nuestro buen amigo Arnoldo. Bueno, pues vámonos con música. porque el tiempo no espera a nadie, el tiempo sigue su marcha, continúa su marcha. Y nosotros continuamos con más de Amanecer Ranchero. Ya a las 5 de la mañana con 42 minutos, Natalia Jiménez nos interpreta Sombras nada más.

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0: Oigan, ya estamos de regreso con más de Amanecer Ranchero. Ya a las 5 de la mañana con 49 minutos.
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0: No... Oigan, y déjenme decirles algo, déjenme platicarles, compartirles algo, un dato curioso. Un dato curioso es que un día como hoy, un 11 de junio, pero del año 2010, estaba comenzando la 19ª edición de la Copa del Mundo de Fútbol en Sudáfrica. Así es, señores, al igual que el día de hoy da inicio este Mundial 2026 aquí en las tierras mexicanas.
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0: 16 años atrás estábamos iniciando también en un 11 de junio el Mundial de Sudáfrica 2010. Y hablando del Mundial, ¿cómo estamos? ¿Ya están preparados? ¿Ya tienen su jersey? ¿Ya se pusieron de acuerdo en dónde vamos a disfrutar el inicio? El inicio de esta fiesta futbolera. Por supuesto, lo mejor de lo mejor lo va a tener a través de la frecuencia del 100.7, los mejores análisis, los resultados, todos los datos interesantes y relevantes acerca del Mundial. Por supuesto, el 100.7 lo trae para todos ustedes.

0: Y bueno, vamos a continuar con más música, con más complacencias. Ahí recargando los saluditos a los amigos desde Puerto Arista. Esperando que ya todos se encuentren mejor por ahí la situación en cuanto al tema de mar de fondo, ¿verdad? También ahí saludando a los amigos de San Luqueño, esperando de igual manera la situación pues esté mejorando y no haya tantos daños materiales ahí por este suceso natural. Pues no se diga más, vamos a complacer a nuestro buen amigo hasta Tijuana, Baja California, presumiendo un poquito de la música mexicana. Esto es La Cucaracha con la Gran Fiesta Mexicana.
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1: Son las 6 en punto.
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Muy buenos días a toda esa gente hermosa que está despertando, que está sintonizándonos en estos momentos. ¿Cómo amanecimos? Una mañana bastante fresca en nuestra cabecera municipal. Ahora sí, nos encontramos a 24 grados centígrados, un cielo nublado, un 30% de probabilidad de lluvia y por supuesto agradecidos enormemente por permitirnos un nuevo día, un nuevo despertar. Y agradeciendo que todas las mañanas entra por nuestra ventana el señor Sol. Vámonos con la frase del día de hoy.

Dice, no importa lo lento que vayas, siempre y cuando no te detengas. El único modo de hacer un gran trabajo es amar lo que haces.

Así es que ya saben, mis queridos, mi querida audiencia, querido auditorio, hay que recordar estas frases, esta palabra. No importa lo lento que vayas, siempre y cuando no te detengas. Y el único modo de hacer un gran trabajo es amar lo que haces. Y nosotros, por supuesto, que amamos nuestro trabajo, por supuesto que hacemos con mucho amor las cosas para ustedes.

0: Así es que con esta actitud, con este entusiasmo, continuamos ya la segunda hora de Amanecer Ranchero. Escuchemos algo de Vicente Fernández. Esto titulado La Ley del Monte, ya a las 6 de la mañana con 8 minutos. Continuamos con Amanecer Ranchero.
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1: Estamos de regreso por ahí todavía con varios temas pendientes, así es que no se nos desesperen, por ahí vamos avanzando poco a poco. De este lado nos dicen, muy buenos días, te escuchamos en la comunidad Ojo de Agua, en el rancho El Sauce. Aquí dando la lordeña, te solicito una canción. Tengo a mi Lupe con su boquita risueña. Saludos para el ingeniero Ramiro Ruiz, bendiciones, muchas gracias, con mucho gusto, vamos a complacer en un momento. Ahí los amigos que ya andan en la ordeña, ya casi terminando labores, ¿verdad? De este lado que nos dicen, good morning family, ya listos para cantar el himno al rato. ¿Será? Lo voy a leer tal cual, dice, listos para cantar el himno nacional al rato y toca bloquear el número del patrón por 2 horas. Saludos al papirrines. No tenemos que bloquearlo, tenemos permiso. Tenemos autorizado ver y vivir la fiesta mundialista, mi estimado. Saluditos. Tocar guitarra, me gusta. Pero para quienes no tienen permiso, pues ahí está la solución.
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1: De este lado también nos dice, hola amigo Carlos, muy buenos días. Porfa, compláceme con una de Pedro Infante que se llama 100 años. Ay, ay, ay, ay. Claro que sí, muy buenos días, mi estimado. Ay. Saluditos cordiales. Mi corazón. Antes de continuar con las complacencias, tenemos que irnos rapidísimo, rapidito y de buen modo, dice por ahí la maestra Belén, ¿verdad? Con un corte y regresamos con más complacencias en Amanecer Ranchero.
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3: Son las 6:16.
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1: Oigan, continuamos con más de Amanecer Ranchero, las 6 de la mañana con 25 minutos.
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1: ¿Qué tenemos de este lado? Nos dicen, Poderosa, buenos días, por favor, ponme la canción de Hermoso Cariño. Que tengan un lindo día, bendiciones, y un saludo para la señora Xochitl, que ya está haciendo el desayuno y te escucha en la colonia San Juan. Está lloviendo por acá, dice, ándele, miren nada más. Aquí en esta zona hace rato salí a espiar aquí a nuestro pequeño jardín. Al jardín poderoso y no teníamos presencia de lluvia. Pero vemos que en la parte sur de nuestra cabecera municipal sí hay lluvia. ¡Qué barbaridad! Ahora sí queríamos agua, queríamos lluvia, pues ahí está la lluvia. Está bien porque ya era necesario, era justo y necesario, señores. El día de ayer precisamente estaba viendo en las redes cómo cambió en este último mes lo que es el Cañón del Sumidero, Ya la vegetación ya pues volvió a la vida prácticamente, ya reverdecieron todos los arbustos, los arbolitos que rodean el Cañón del Sumidero y se ve una vista maravillosa, Hay que recordar pues que los bosques funcionan como enormes reguladores naturales de agua y de temperatura.
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1: Ya que sus raíces nos ayudan a retener humedad en el suelo mientras sus hojas liberan vapor de agua que contribuye a la formación de nubes y por supuesto la lluvia. Que en muchos lugares tanta falta hace. Tenemos que cuidar el medio ambiente. Pues como lo habíamos comentado por ahí, a veces no medimos las consecuencias, pero imagínense nuestros hijos, nuestros nietos. Qué bonito sería que llegaran a presenciar lo maravilloso que es la naturaleza, ¿verdad? Así es que hay que aportar todos los días con un granito de arena sembrando un arbolito. El día de ayer mencionábamos diferentes árboles frutales que aparte de ayudar al ecosistema, al medio ambiente, pues también nosotros somos beneficiados. También nosotros pues tenemos ese fruto que nos brindan. Así es que opciones hay pequeños arbustos. A quienes les gustan la jardinería, hay varias plantitas que tienen flores que sueltan un aroma que de verdad te relajan. Una amplia variedad tenemos para escoger y bastantes formas de ayudar en el medio ambiente. Pues vamos a continuar con más música, escuchemos este tema, El Alfarero, que nos estaban solicitando por ahí. Desde la colonia El Mirador, saluditos a los amigos de la colonia El Mirador. Vámonos pues con este tema musical, El Alfarero, complaciendo ya a las 6 de la mañana con 28 minutos. Esto es Amanecer Ranchero.
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1: Son las 6:32.
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2: Sudáfrica será el primer rival de México en la Copa Mundial 2026, el próximo 11 de julio. México se ha medido en 4 ocasiones ante la escuadra de Sudáfrica, donde el Tri logró salir victorioso en 2 de ellas y registraron un empate y una derrota ante el conjunto africano. En estos 4 partidos, México logró 10 goles a favor y 5 en contra. En su único duelo mundialista, el resultado fue un empate de 1-1, siendo este el cuarto y último enfrentamiento que han tenido estas naciones en la cancha. Una de las principales curiosidades que tendrá esta inauguración del Mundial es que se repetirá la apertura vivida del 2010, donde Sudáfrica y México disfrutaron un encuentro en el estadio de Johannesburgo. Dicho partido se disputó el día 11 de junio del 2010, misma fecha en la que se celebrará el encuentro de esta Copa Mundial de 2026.
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1: Estamos de vuelta ya a las 6 de la mañana con 38 minutotes.

0: Oye, tenemos más audio de este lado. ¿Qué nos dicen? Poderosa, buenos días.
1: Carlita, buenos días, espero que te encuentres bien de salud. Por favor, mandale salud para mi esposo, mis hijos.
0: Claro que sí.
1: Y mis nueras, que ya se van al trabajo. Bendiciones, Carlita, que tengas bonito día. Que Dios te bendiga a ti, a toda tu familia, a tus hijos y a todos los que te rodean en la radio. Por favor, mandale una canción de tu agrado que te guste, alegre como tú. Bendiciones, Carlito, tú ya sabes, yo soy tu mejor amiga del mundo. Cuídate, Carlito, Barrio Las Flores.
0: Claro que sí, saluditos hasta el Barrio Las Flores. Doña Maggie, muy buenos días, ahí están los saluditos para toda su familia ya uniéndose a las labores, ¿verdad? Oigan, y vámonos con eso que nos habían pedido desde la colonia San Juan, ahí a Doña Xochitl. Buenos días, esto es Hermoso Cariño.
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2: Oigan, y ya estamos en la parte final.
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2: De Amanecer Ranchero, agradeciéndoles a todos y cada uno de ustedes que se han comunicado. Ahí mandando cordiales saludos al licenciado Julio César, hasta la ciudad de los vientos. Ahí mandándoles saludos al buen Hugo Sánchez, a nuestro buen amigo Juan Carlos, hasta San Cristóbal de las Casas. Por acá este lado dice, carnal, buen día, mándame una rolita, el adivino con laberinto, te escucho en Vicente Guerrero de parte de Serapio Ramírez, nuestro buen amigo Serapio Ramírez, muy buenos días.

Por ahí vamos a escuchar rapidísimo, porque ya el tiempo nada más nos quedan 9 minutitos, señores. 9 minutos más y serán las 7 de la mañana en esta mañana todavía nublada, bastante nublada en algunas partes de nuestra cabecera municipal con presencia de lluvia. Pero nosotros encantadísimos, encantadísimos de estar con ustedes. Escuchemos algo de Leo Dan con Ramón Ayala Jr. Ya a las 6:51, continuamos en Amanecer Ranchero.

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2: Oigan, y ya regresamos para despedirnos. Por ahí nos comparten una imagen donde nos está notificando por ahí la caída de un árbol.
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2: Al lado del... Bueno, ahorita confirmamos la dirección exacta, no podemos mencionarla.
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2: Ahorita compartimos con mucho gusto por ahí a los amigos de Línea Abierta también para que le den seguimiento.
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2: Y ya nos vamos, ya nos despedimos. Se nos ha culminado las 2 horas de Amanecer Ranchero. Oigan, esperamos se la pasen de lo mejor el día de hoy, esperando ya el inicio de este Mundial 2026. Así es que no se preocupe si usted dice, es que no tengo tiempo de verlo, no me voy a enterar. Aquí a través del 100.7 le vamos a llevar los resultados y lo más relevante de este mundial. Así es que no se pierda la programación. Mi nombre es Carlos Roberto, yo me despido con este tema de Antonio Aguilar, 2 palomas al volar. Y les recuerdo, tenemos una cita en punto de las 8 de la noche en Noches de Adrenalina. Ya viene Caminito de la Escuela con la maestra Dafne Belén. Que tengan un excelente y maravilloso día. Chao, bye.
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3: Son las 7 en punto.
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0: La temperatura, 24 grados.
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0: A ver, esperen, voy a tomar más aire. Hola, hola. Mis pequeños poderosos, buenos días, good morning. ¿Cómo están mis pequeños poderosos y los no tan pequeños también? ¿Cómo estamos? Muy buenos días, qué gusto saludarles en esta mañana de jueves. Es jueves, gracias a Dios, jueves 11 de junio, ya a las 7 de la mañana con 7 minutos, 7 con 7. Y bueno, la temperatura aquí en Tonalá, Chiapas, 24 grados centígrados, pequeños, 24 grados, eso quiere decir que está fresco aquí en Tonalá, Chiapas, ¿verdad? Y es que el termómetro marca presencia de lluvia o próxima lluvia en algunas partes de aquí de Tonalá, Chiapas. Y sigue aumentando la probabilidad después de las 10 de la mañana. Vamos a ver qué dice Dios en este día jueves, porque al parecer habrá presencia de lluvia desde las 10 de la mañana hasta las 3 o 4 de la tarde hay probabilidad de lluvia. Así es que tomen sus precauciones. Si usted va a salir de casa, va a ir caminito a la escuela, caminito al trabajo, caminito a algún trámite, compras o lo que vaya a hacer el día de hoy,
1: Cinco gatitos, muy bien.
0: Mi nombre es Dafne Belén Villarreal Rodas y qué gusto estar con ustedes desde este momento hasta las 12 del mediodía. Sí, hasta las 12 del mediodía los acompaño a todos los pequeños y los no tan pequeños que se quedan en la sintonía de la poderosa del 100.7 FM. Recuerden que siempre estamos contigo bien arriba, porque más arriba ya no hay. Les recuerdo los números telefónicos aquí en cabina, mis pequeños, por si ustedes desean ponerse en comunicación con nosotros. Recuerden que hay un número de llamadas y un número de mensajes. El número de llamadas, les recuerdo, es 966-68-82171. Llamaditas 966-68-82171. Y el número de WhatsApp.
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0: El número de WhatsApp es 966-123-0662, 123-0662. Bueno, vámonos entonces con los mensajitos y con música. De este lado ya tenemos algunos saludos. Dice, bendecido jueves, maestra, Dios la cuide. Me podría complacer con la chica Yeye, soy Melanie. Saluditos, Melanie. Igualmente, bonito jueves, bendiciones. Enseguida vamos a mandar la chica Yeye. Dice, profe, buenos días. Como siempre, un gusto saludarle. Podría poner, soy una serpiente. Eso. Ah, esa es la canción, dice, es el nombre de la canción. No me está diciendo, no me está asegurando eso ella. La amiga Areli, bonito día. Bendiciones, saludos a mi mami. A la señora Pilar, muchas gracias. Bonito día, doña Pili y la amiguita Areli. Ya listos, dice, preparando las playeras de México. Eso es todo, preparando ya las playeras de la selección mexicana, porque ya al mediodía estarán todos, ¿verdad?, siendo muy, muy mexicanos. Saluditos. Y de este lado, ¿quién anda? Hola, hola, buenos días.
2: ¿Cómo está, Belén?
0: Hola, buenos días.
2: Hoy ya estoy vestida de México.
0: ¿Ya estás vestida de México?
2: Y antes yo fui a dejar a mi hermana a la escuela.
0: Ajá.
2: Que yo tengo el número 10.
0: ¿Tienes el número 10?
2: Y me podría poner la canción de Escaleras K-Pop. Bendiciones.
0: Bendiciones.
2: Adiósito, que vaya bien a su trabajo.
0: Igualmente, mi pequeña, que te vaya muy bien. Entonces, ¿sí hay clases? A ver, ya no entendí ahí. Luisa se va a clases. Dice que ya tiene su playera de la selección mexicana bien puesta. Muy bien, Luisa. Besitos hasta allá en Arriaga. Y también a tu hermanito Liam, que ahora extrañamos su mensaje, pero más tarde tal vez se pone en comunicación con nosotros, ¿verdad? Okay, tomar precauciones a todos mis amigos que vienen, si me están escuchando, los que vienen manejando, conduciendo en el tramo carretero Arriaga-Tonalá, a la altura de la curva de Tomás Garrido, antes de llegar al Cerezo, una camioneta de carga se sale de la cinta asfáltica. Así es que con mucha precaución, los amigos que vienen escuchando, sepan que de Arriaga a Tonalá, de Arriaga a Tonalá, a la altura de la curva de Tomás Garrido, antes de llegar al Cerezo, una camioneta de carga se sale de la cinta asfáltica para que disminuya la velocidad en ese tramo y evitemos cualquier otro incidente. Muy bien, mis pequeños poderosos, pues vámonos con música que ustedes están ya solicitando en esta mañana de juevesito, muy fresca porque está muy nublado aquí en Tonalá. 7:13.

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0: 7 de la mañana, 22 minutos, 7:22, mis pequeños poderosos, ¿cómo estamos? De este lado, buenos días, ya tenemos audios, hola.
1: ¡Buenos días, maestro Belén!
0: ¡Hola, buenos días!
1: ¡Soy Italy!
0: ¡Hola!
1: Ay. ¡Saludos!
0: ¡Saludos, Brittany!
1: Para mi hermana Vanessa.
0: Para tu hermana Vanessa. Oiga, espéreme tantito, yo escucho como que eco, como que se repite lo que Brittany está diciendo, a ver qué está pasando.
1: La canción.
0: ¿Qué canción?
1: De la canción de Ipoh.
0: Ok, con mucho gusto.
1: Somos de la laguna.
2: De la laguna.
1: Las gemelas. Bye.
0: Ah, con razón. Yo decía, ¿por qué se repite lo que mi amiguita Brittany dice? Si son gemelas. Muy bien, saluditos Brittany, saluditos Vanessa, ¿verdad? Ay, qué bonitas las gemelas de la laguna. A ver, ellas no son el monstruo de la laguna. No, ellas son las gemelas de la laguna. Oigan, qué bonitas. Espero que pronto nos podamos saludar, nos podamos conocer. Brittany y Vanessa, gracias, les mando abrazos poderosos y ahorita ya sigue, de hecho, la canción de Golden de las Guerreras K-Pop, sale, porque también la amiguita Luisa allá en Arriaga la solicitó. De este lado dice, buenos días, nos podría poner la canción del Garabato Colorado, que tenga bonito día. Claro, con muchísimo gusto vamos a enviar el Garabato Colorado para mi amiguita Natalia, que nos escucha en la colonia 6 de diciembre, a su mamá Lupita, su mamá Carmelita, muy buenos días, De este lado, buenos
3: Hola,
0: días.
3: Hola, maestra Belén.
0: Hola.
3: El día de hoy jueves,
0: 11
3: voy a tener que ir. Ajá. De algún deporte.
0: Ah, sí, claro.
3: Por las cosas de ahí del mundial y eso.
0: Exacto.
3: Que, por cierto, nos van a dejar salir a las 12.
0: Ajá.
3: Porque a la 1 va a comenzar el mundial. Ajá. Entonces nos va a dar chance que los lleguemos a ver.
0: Perfecto.
3: Así que, bueno, ¿me puede poner la canción del ratón vaquero? Si ya pasó, no importa. Bueno, bendiciones.
0: Bendiciones, mi amiguito Liam. No, como vamos empezando, ¿ahora sí se despertaron temprano o ahora sí mandaron su audio tempranísimo, Liam y Luisa? Con muchísimo gusto, les vamos a complacer y qué guapos se van a ver así muy deportivos. Muy futboleros ustedes, Y es que sí, la ceremonia inaugural de la Copa Mundial de la FIFA en el Estadio Azteca, es decir, allá en la Ciudad de México, comienza a las 11:30. O sea, la ceremonia inaugural, ¿verdad? A las 11:30. El espectáculo musical dura aproximadamente 90 minutos y ya da paso al partido inaugural entre México y México y Sudáfrica, que será a la 1 de la tarde, así como decía mi amiguito Liam, a la 1, 13 horas, México, Sudáfrica, en la Copa del Mundial FIFA 2026. Así es que listos, mis pequeños poderosos, los que van a la escuelita, allí muy deportivos, pues que les vaya muy bonito y recuerden que el fútbol es para unirnos y a nivel mundial es para unirnos con los demás países, ¿verdad? Convivir, no tomen el fútbol como algo con violencia, con odio. No, mis pequeños, eso no. Y en un momentito más les voy a presentar esta canción, ¿ok? Buenos días.
4: Buenos días, maestra Belén.
0: Hola,
4: ¿cómo estás?
0: Días.
4: Yo estoy bien.
0: Qué bueno.
4: Hoy voy a salir. ¿Qué crees?
0: ¿Qué pachó?
4: Hoy voy a salir de ofrenda.
0: ¿Vas a salir?
4: Pero está lloviendo.
0: Ah.
4: Ahí llena 20 de noviembre.
0: Anda.
4: Soy Valentina.
0: Mi amiga Valentina, mi Vale, cierto, allá en la colonia 20 de noviembre celebran al Sagrado Corazón de Jesús. Hoy te toca entonces ofrenda, pero está lloviendo, me dice Valentina. Bueno, pues a ver si se detiene la lluvia un momentito, ¿verdad? ¿O será que así con paraguas van a salir? Bueno, ya nos estarás comentando, Valentina, cómo te fue con la ofrenda al Sagrado Corazón de Jesús allá en la colonia 20 de noviembre. Un saludo muy especial para ellos.
1: Buenos días, maestra Belén.
0: Hola.
1: ¿Me puede poner la canción El Bambino Chimuelo? Hoy yo no voy al kinder.
0: Hoy no vas al kinder.
1: Gracias, te amo.
0: Yo también, mi pequeño.

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2: ¡Yay! Las 7:30.
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mis pequeños poderosos, hoy inicia el Mundial, la Copa Mundial de la FIFA 2026. Así es que mis pequeños poderosos, yo quiero que desde pequeños sepamos que el deporte, en este caso el fútbol, tendría que ser un momento para disfrutar, para convivir con más países, con personas de todo el mundo y unirnos en la felicidad del deporte para todos los amantes del fútbol, ¿verdad? Así es que hoy iniciamos y que el fútbol sea también un momento de paz, de unión, de convivencia.

Eso, muy bien. Gol, gol, gol, gol de la amistad, mis pequeños poderosos. Que este inicio de mundial pues sea de mucha felicidad, de mucha alegría para mis pequeños. Yo sé que los pequeños poderosos aún no comprendemos quizá este tema de la rivalidad, de este tema, pues del odio, ¿no? Entre equipos, entre países, y yo creo que así debería ser, así como la inocencia de los niños o como esa alegría de los niños, así deberíamos ser todos, ¿verdad? Pero bueno, el adulto pues es el que ya estamos con esta idea de la rivalidad, de tantas cosas que están ya en nuestra mente y en nuestro corazón. Pero como decía la canción, tenemos que ser ejemplo los adultos, porque los niños están viendo. Así es que los niños aprenden de lo que nosotros los adultos decimos y hacemos. Muchas gracias, mis pequeños poderosos, por estar en la sintonía de Caminito de la Escuela. Vamos a escuchar los siguientes temas, ya a las 7:39, algo que nos solicitó mi amiguita Natalia. El Chabelo con el Garabato Colorado.

0: Muy bien, el garabato colorado. Saludos, saluditos a mis pequeños que ya están listísimos. Algunos para irse a la escuela, otros se quedan en casita, pues debido a, como les decía, ¿verdad? Este partido inaugural, este evento inaugural de la Copa Mundial de la FIFA 2026 comienza a las 11:30 de la mañana con el espectáculo musical, con la presentación, bueno, de los equipos y muchas cosas más. Y pues a la 1:00 p.m. ya es el partido inaugural, ya el primer partido, México-Sudáfrica. Recuerden que el número para llamadas es 966-688-2171. Chéquenle ahí su número telefónico para llamadas, es 966-688-2171. Muchas gracias a todos los que se ponen en comunicación con nosotros. Saluditos allá a la familia Figueroa Rincón, allá en Arriaga. Muchas gracias también al licenciado Iván, muchísimas gracias, Lick. Le mandamos abrazos poderosos también, que nos comparte este bonito video. Con mucho gusto, muchas gracias. De este lado tenemos más saluditos antes de irnos al corte. Dice, hola, muy buenos días. Saludos para Arancita. Está lavando los trastes. Órale, le puedes poner la canción de Mundo de Caramelo. Te escuchamos en la laguna. Saluditos a mi amiguita Arancita, con mucho gusto vamos a mandarle este tema, y qué bueno saber que está ayudando a mamá en casa, con mucha precaución, ¿verdad? Lavando, dice, los trastes también Arancita, muy bien. De este lado dice, buenos días, favor de pasar un saludito para mi nietecito Fernando Gael de la Colonia Evolución, quiere la canción de Mariana. Claro, con mucho gusto, Mariana cuenta uno, ¿verdad? Muy bien, también Fernandito va a contar allí junto con Mariana. Muy bien, Fernandito Gael, saluditos, ya a las 7:44. 7:44, saludos, dice, para mi mamá Ivonne y mi papá Luis, en la ranchería Palo Blanco, desde Coahuila. Ahí están los saluditos, muchas gracias también para los amigos que nos sintonizan, con mucho gusto. 7:44, me tengo que ir al corte, mis pequeños poderosos, y regreso para seguir saludando y complaciendo ya en la última intervención de Caminito de la Escuela.
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0: 7:45.
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3: 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Oye.
0: Ya a las 7 de la mañana, 47 minutos, 7:47. Saludos también ya para las pequeñas, no tan pequeñas, Patty, Vicky, Paola y Olmequito Alfredo. Nos escuchan ya en la oficina. Muchísimas gracias. Ya llegaron caminito a la oficina Patty, Vicky, Paola y Alfredo.

0: Muy bien, Mundo de Caramelo, para Aranza, Arancita que está allá en la laguna, ayudando a mamá en la cocina y también escuchando Caminito de la Escuela. Muchísimas gracias, ¿eh? Vámonos entonces.
1: Ahí viene.
0: Algo que nos solicitó Orlandito. Saludos a Orlandito y a su mami Gaby. Bonito día.

0: Y el vampiro Chimuelo, 7:52. Nos vamos de caminito de la escuela. Estamos ya en la recta final. Mis pequeños hoy se quedan en casita la mayoría. Algunos van a la escuelita de modo futbolero. Y está lloviendo en algunas partes de Tonalá y Arriaga, está lloviendo.
1: Ha caído un ratón.
0: Gracias, allá en la colonia Azteca nos mandan un videíto donde está lloviendo. Allá en la colonia 20 de noviembre dice también. Acá listos, buenos días.

Días, excelente día. Saludar a la niña Dailin que te está escuchando siempre en sintonía a la canción de las guerreras K-pop. Ay, ya pasó. Muchísimas gracias, Dailin. Bonito día. Listos para el partido José Manuel y Santiago. Van al colegio.

Que les vaya de lo mejor, José Manuel y Santiago, que van con la camiseta mexicana, la camiseta tricolor. Muy bien, José Manuel y Santiago.

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1: Bueno, mis pequeños, pues así nos vamos de caminito de la escuela, saludando a Ámbar, Vania e Irina allá en Arriaga. Muchas gracias, Ámbar, Vania e Irina, que les vaya muy bien también. Si van a la escuelita, poderosa, ¿alguien anda en la línea?
2: Buenos días, Belén.
1: Hola, muy buenos días.
2: Quiero felicitar a mi nieta que hoy está cumpliendo 15 años.
1: 15 años, adelante, por favor, estamos al aire.
2: Ella se llama Aremita de la Cruz Hernández.
1: ¿Aremita? ¿Se llama
2: Aremita? Aremi.
1: Ajá.
2: Aremi de la Cruz Hernández.
1: Ok, ¿dónde nos escucha la quinceañera?
2: Aquí en la Cerdán 2, la estoy escuchando ahorita.
1: Ah, muy bien, pues ahí van las mañanitas.
2: Y le invitamos para la fiesta el sábado.
1: Órale, ¿a qué hora?
2: A las 3 de la tarde, allá por Ceramat.
1: Ah, bueno, muchísimas gracias, muy amables.
2: Sí, profe, ahí llega.
1: Claro, que primero Dios que sí, ahí le voy a escribir un mensajito.
2: Sí, gracias.
1: Doña Amadita, ¿verdad?
2: Sí, sí.
1: Ah, gracias.
2: Su abuelita Amadita y su mamá y su papá.
1: Muchísimas.
2: Que la quieren mucho.
1: Muchísimas gracias. Le mandamos abrazos poderosos a la quinceañera.
2: Sí, gracias, profesora.
1: Bendiciones.
2: Gracias.
1: Bye, bye. Antes de irnos de caminito de la escuela, tenemos quinceañera. Muchas, muchas felicidades a Aremita, Aremi de la Cruz, que hoy está de cumpleaños cumpliendo sus 15 añitos. Muchas bendiciones. Sí, ahí está, de parte de sus papis y de su abuelita Amadita, en la colonia Hermano Cerdán. Saludos también a la abuelita Isabel, que anda con sus nietecitas Ámbar, Vania e Irina, allá en Arriaga, Chiapas. Bueno, pues muchas gracias a todos. Estamos despidiendo Caminito de la Escuela. En este inicio de Mundial. 7:57, así nos despedimos con Mariana, complaciendo a Fernandito Gael. Quédese en GRC Noticias, nuestro noticiero estatal de 8 a 9 de la mañana, y yo regreso con ustedes hasta de 9, 10, 11 y hasta las 12 del día.

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11: Son las 8 en punto.
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0: La temperatura, 26 grados.
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0: de la mañana con 3 minutos. Bienvenidos a GRC Noticias Chiapas en este jueves 11 de junio. Sí, hoy llegó el día, señoras y señores, desde que Peña Nieto anunció que íbamos a tener el Mundial 2026. Bueno, pues había una emoción enorme y hoy por fin se da el día entre protestas, entre muchas cosas, pero vamos a platicar de esto más adelante. Buenos días a todos ustedes que nos están escuchando a través de La Poderosa 100.7 y a través de nuestras aplicaciones y diversas plataformas que tenemos, que es de radio, nuestra aplicación, nuestra página web, o bien en su dispositivo Alexa, como se está escuchando. Muy, pero muy buenos días, bienvenido a GRC Noticias, y saludo con mucho gusto a mis amigos y compañeros allá en Tonalá, maestra Belén Villarreal, muy buenos días.
1: Muy buenos días, Lee Clemente, buenos días. Hoy se marca una fecha histórica para nuestro país. Le agradecemos de antemano la información que nos trae el día de hoy en GRC Noticias, también al licenciado Rivera en esta cabina poderosa, y gracias a toda la audiencia, bienvenidos a GRC Noticias.
0: Saludos esta mañana también, licenciado Rivera. Licenciado, buenos días.
2: Muy buenos días, licenciado Clemente Rodríguez, maestra Belén Villarreal, a toda la audiencia, a nuestros patrocinadores. Estamos listos para llevar 60 minutos de información.
0: Bueno, pues tenemos mucha información. La verdad es que hoy, como dice la maestra Belén, se da un día histórico, porque hoy nuevamente México, que es el país que más veces ha tenido un mundial, 3. Ningún país en el mundo, ¿no? Y también es el país que más veces ha jugado el partido inaugural. Hoy sería, en este caso, el...
2: ¿Octavo?
0: El octavo, ¿no? Jugó en Uruguay, jugó en Brasil, jugó en Suiza, en Suecia, en el 70, en Sudáfrica, y hoy en el Mundial 2026, pues bueno, va a jugar nuevamente con Sudáfrica. Así que la verdad, un día que está en historia, ya está llegando la gente. Y fíjese que tiene, ahora sí que hay que ser aficionado de verdad, aparte que el boleto estaba carísimo, pero mucha gente compró boletos, ahorró mucho. Hay una milla, ¿no? O sea, para poder llegar al estadio Azteca o al estadio Ciudad de México, tienes, pusieron una delimitación de una milla al estadio, y no puedes pasar si no tienes el boleto. La verdad es que vamos a platicar de eso y mucho más, pero rápidamente vamos con los titulares el día de hoy.
1: Ocho de la mañana ya con 6 minutos, 8:06. En las notas estatales, comienza la escasez de combustible en Tuxtla Gutiérrez. Piden al magisterio no causar más afectaciones. Congreso y ACNUR unidos por los derechos humanos. Colonias de Suchiate en riesgo por lluvias e inundaciones. En las notas nacionales, todo listo para la inauguración del Mundial y las marchas de diversos colectivos. Crean álbum mundialista con fichas de personas desaparecidas de la región sur de Chihuahua. Si no hay condiciones para abrir el Fan Fest en el Zócalo, hay otras 18 sedes en Ciudad de México, dice Sheinbaum. Comerciantes del Centro Histórico de la Ciudad de México no pensaban que el Mundial iba a ser así, con una muralla de metal. En las notas internacionales, reciben como héroe nacional al árbitro somalí que no dejó entrar a Estados Unidos a su país. Notas deportivas, también aquí en GRC Noticias, reciben listo el 11º titular de México para el partido inaugural. Torneo Apertura 2026 inicia el 16 de julio. Gilberto Mora firma 3 años más con Tijuana, aunque tiene una cláusula de rescisión en su contrato. Y en información de gobierno del estado, el gobernador Eduardo Ramírez impulsa obras de infraestructura y rescate de espacios públicos en Tuxtla Gutiérrez. Y en información de esta región, Istmo Costa, Fiscalía General del Estado localiza y detiene a presunto responsable de feminicidio en Tonalá. Accidente en el tramo carretero Arriaga-Tonalá a la altura de la curva de Tomás Garrido antes de llegar al Cerezo. Camioneta de carga se sale de la cinta asfáltica. Colisión vehicular, 3 unidades involucradas en Boulevard Hidalgo, esquina con calle Primero de Mayo, aquí en Tonalá. Taxi sufre aparatosa volcadura en el tramo carretero Tonalá-Pijijiapan. La noche de ayer miércoles, en Tonalá reportan árbol caído frente a conocido salón de eventos. Asimismo, en Tonalá, Chiapas, reportan cable haciendo corte circuito en el tramo carretero Cabeza de Toro a Boca del Cielo. En Arriaga, ante el fenómeno de mar de fondo y las precipitaciones de la temporada de lluvias y ciclones tropicales 2026, el Sistema de Protección Civil Estatal despliega operativo. Esto y mucho más en GRC Noticias.
0: Bueno, gracias, maestra Belén Villarreal, muchas gracias, de verdad, por... Bueno, ya tenemos los titulares del día de hoy. Por cierto, también ya Fiscalía General del Estado informó que detuvo al presunto feminicida de Tonalá. Así que toda esta información la tiene el licenciado Rivera. Adelante, licenciado Rivera, con información local.
2: Gracias, licenciado Clemente Rodríguez, para comentarle que en efecto, en un comunicado, el procurador dio a conocer... Tras su identificación, se desplegó un operativo para ubicarlo y se pedirá una pena máxima de 100 años. Es lo que emite el fiscal general del estado, Jorge Luis Llaven Abarca, quien informó sobre los avances de las investigaciones para el tema del lamentable feminicidio ocurrido en este municipio de Tonalá el pasado 9 de junio en agravio de Brenda. Refirió que luego de las diligencias correspondientes se identificó al probable responsable y se desplegó todo un operativo para localizarlo, porque Eric ya fue detenido en una ocasión y en esta pues está integrando la carpeta de investigación del delito de feminicidio para solicitar la correspondiente orden de aprehensión. Derivado de los primeros actos de investigación, se estableció que la víctima se encontraba en el piso y que había huellas de sangre en diversas partes del inmueble. De acuerdo con la necropsia de ley, la causa de muerte fue trauma por contusión directa en la sección medular cervical alta, resultado de múltiples golpes. Es lo que presentaba la víctima de este lamentable feminicidio. Se da seguimiento puntual a este caso, llevando a juicio hasta sus últimas consecuencias y solicitando una pena máxima de 10 años de cárcel para este feminicida. La violencia del feminicida no tiene cabida en Chiapas y en contundencia con las políticas públicas del gobernador del estado, Eduardo Ramírez Aguilar, se garantiza de tal forma que toda persona que atente contra los derechos de las niñas, los adolescentes y las mujeres enfrentará la justicia sin impunidad, apuntó Llaven Abarca. La Fiscalía General del Estado refrenda su compromiso de velar por los derechos humanos de las mujeres, esclareciendo todos los hechos que les sean denunciados, garantizando cero impunidad. Por otro lado, le comento también que un accidente se registró en el tramo carretero Arriaga-Tonalá, a la altura de la curva de Tomás Garrido, antes de llegar al Cerezo. Una camioneta de carga se sale de la cinta asfáltica la mañana de este jueves. Hay un ligero asentamiento vehicular en la zona. Derivado de este incidente, ya se encuentran en el lugar elementos de la Guardia Nacional División Camino. También al lugar de los hechos arribaron elementos de Protección Civil para valorar a los ocupantes de esta unidad. También se registró una colisión vehicular hace algunos momentos. Esto involucró 3 unidades en el Boulevard Hidalgo, esquina con calle Primero de Mayo, la mañana de este jueves. Solamente se reportan daños materiales, afortunadamente, esperando que todo quede solucionado de pronta manera para que pueda ya quedar permeable la circulación en ese punto. También se comentó que un taxi sufrió un aparatoso accidente, esto en el tramo carretero Tonalá-Pijijiapan, a la altura del kilómetro 105, donde pasajeros resultaron lesionados, mismos que fueron atendidos por elementos de Protección Civil de este municipio, y llegaron también al lugar de los hechos elementos de la Guardia Nacional División Caminos. Esto fue la noche de ayer miércoles. También le comento que en este municipio de Tonalá se reportó la presencia de un árbol caído frente a conocido salón de eventos del fraccionamiento El Rosario. Esto impide la circulación parcial en esta zona, por lo que se está reportando para que se atienda de manera puntual y se pueda hacer el retiro del mismo. Esto derivado de las lluvias torrenciales que tuvimos ayer y que provocó el reblandecimiento de esta zona, provocando la caída de este árbol. Y también le comento que en este municipio de Tonalá se reportaba ayer cable haciendo cortocircuito en el tramo carretero Cabeza de Toro, Boca del Cielo, a la altura de la comunidad Belisario Domínguez La Barra, para conocimiento de la Comisión Federal de Electricidad. Ahí se reportaba que había habido una interrupción del suministro de energía eléctrica derivado de esta situación. Y en el municipio de Arriaga, ante el fenómeno de mar de fondo y las precipitaciones de las últimas horas, en esta temporada de lluvias y ciclones 2026, el sistema de protección civil desplegó todo un operativo de alertamiento casa por casa y verificación de encharcamientos en este municipio de Arriaga. Y se supervisaron las condiciones de las pesquerías El Arenal, La Gloria, La Línea, El Pleito, Santa Brígida, identificando algunas viviendas y patios encharcados por acumulación de agua. En la pesquería de La Gloria se brindó apoyo directo a las familias por trabajos de colocación de tierras en patio para reducir los riesgos por inundaciones. También se instaló costaleras en algunas zonas para evitar que el agua ingresara a las viviendas. También se informó a los habitantes sobre la ubicación y disponibilidad de los refugios temporales para salvaguardar la integridad física en caso de ser necesario. Las autoridades continúan con el monitoreo para atender oportunamente a la población. Esto lo dio a conocer el licenciado Alejandro Patrinos Fernández, presidente municipal de Arriaga.
0: Perfecto, Liceo Rivera, pero me da mucho gusto saber que ya la fiscalía actuó inmediatamente y que tenemos ya tienen ellos más bien el presunto responsable, y bueno, vamos a estar muy pendiente de lo que continúa con esta información. Gracias, 8:15, una pausa, regresamos.
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3: Gracias por estar con nosotros aquí en GRC Noticias. Oiga, por cierto, le informo, ya dijo, después de tanto dime si direte, es verdad, lo que sucedía, lo que pasaba. Yo creo que fue la presión mediática, más que nada, la que dijo y orilló a que el titular del Instituto Mexicano de la Propiedad Industrial saliera de su oficina y el día de ayer anduviera recorriendo diversos medios de comunicación nacionales para decir que no se va a multar ni se va a clausurar a pues un restaurancitito que tenga pues una televisión y esté transmitiendo el partido. Eso sería ilógico, sino que toda suspensión o toda multa que le vayan a dar es a expresión de parte, de petición de parte, vamos, es como una demanda, ¿sí? O sea, si la FIFA dice, ah, mire, ahí está, no sé, Tortas Clemente está transmitiendo el partido, vamos contra él, entonces ya vendrían contra mi negocio, etcétera, ¿no? Por otro lado, pues también hay una acción de diversos, pues, no sé, compañías que están vendiendo los paquetes de streaming de los partidos, que son los que también están metiendo como que su gol, diciendo, si no me compras la licencia, si no tienes una licencia, pues te vamos a multar. Vamos a hablar de eso más adelante. Mientras tanto, vamos con la maestra Belén Villarreal para que nos dé a conocer el estado del tiempo.
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4: Ocho de la mañana con 20 minutos. GRC Noticias y La Poderosa Tonalá te informan sobre el clima a esta hora de la mañana. En estos precisos momentos, este es el pronóstico para Tonalá, Chiapas. Se espera presencia de llovizna en los últimos minutos. Se espera presencia de llovizna e incluso en algunas partes de Tonalá, Chiapas, ya está lloviendo. Lo mismo que en Arriaga. 26 grados centígrados, la temperatura aquí en Tonalá. Y alcanzaremos una temperatura máxima de 30 grados para el día de hoy. Las probabilidades de lluvia del 30% en estos momentos. Y se espera pues que esta probabilidad de lluvia incremente a un 65% después de las 9 de la mañana. Nos vamos a el municipio de Mapastepec, donde tienen temperatura de 26 grados centígrados, también con presencia de llovizna. La probabilidad de lluvia es mayor, de un 40% en estos momentos. Nos vamos a la capital chiapaneca, Tuxtla Gutiérrez, donde tienen cielo nublado, temperatura de 24 grados centígrados. Temperatura máxima para hoy en Tuxtla será de 29 grados. La probabilidad de lluvia en estos momentos es escasa, solamente después del mediodía hay un 14% de probabilidad de lluvia y un 45% después de las 2 de la tarde. Saludando a la ciudad de San Cristóbal de las Casas, donde también tienen cielo nublado allá en San Cristóbal. Temperatura de 18 grados centígrados en estos momentos. Temperatura máxima para hoy de 22 grados. La probabilidad de lluvia en San Cristóbal es de un 33% a partir del mediodía e incrementa hasta un 55% después de las 3 de la tarde. Tapachula, Chiapas, la perla del Soconusco, presencia de llovizna en algunas partes también ya de Tapachula, temperatura de 24 grados centígrados. Se espera... ¡Auch!